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1: Ya son las 6:08, puro Grupo Firme.

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1: Son las 6:19. El trono de México.
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1: Se llama Abrázame y Bésame, Jennifer Peña.
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0: Ya son las 6 de la tarde con 29 minutos, 629-722-1313-89 y 90. Dice por acá, Manuel, bonita tarde, ya salí del trabajo. Voy a Otzolotepec, saludos para ti, para todo el equipo de Cristal, muchas gracias. Vayan con mucho cuidado a casita, ¿eh? Mucha gente ya desde las 6 de la tarde ya salió, pero les gusta tal vez antes de llegar a casa, el pasar por un helado, el caminar un ratito, despejarse, pensar, etcétera, etcétera. Con mucha precaución. 6:30, pausa, ya volvemos.
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0: 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Ay, este amor migajero. Los hermanos Plancarte, 6:33. Una tarde húmeda. Con precaución, por favor.
2: 33.

Ya son las 6:36, aunque me duela tus juicillos. Nos vamos a poner románticos a las 7 en Solo para Enamorados. Si quieres pedir de una vez tu canción, adelante, aquí está el WhatsApp, por mensaje de voz o de texto.

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1: Aquí están los consejos de un padre. Cada consejo es una caricia, ¿no? Es Gerardo Reyes a las 6:40.
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0: Dice por acá, ¿me podrías mandar un saludo de parte de Ángel para su jefe, el Puebla, que ya le va a echar ganas al trabajo? No, bueno, ya están a punto de correrlos, ¿verdad? Échenle ganas, muchachos. Son las 6 de la tarde con 43 minutos. 722-213-1389 y 90. 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
0: Son by Force, 6 con 47.
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1: Así que prepárate, papá. Ve sacando el mandil, ve sacando tus utensilios y ve sacando esas recetas especiales para que tú seas el parrillero de cristal. Son las 6 de la tarde con 52 minutos. Se llama Única Adicción.

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0: son las 7:11 en Solo para Enamorados, saludándote donde quiera que te encuentres. Ya estamos leyendo sus peticiones a través de nuestro WhatsApp, 722-213-1389. Escuchaste a Jimena Sariñana, también a Dana Paola, recordando aquellos primeros discos o producciones, y también a Ricardo Montaner con algo ya clásico, Pésame. Son las 7:11, no te vayas. Seguimos con mucho más.
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0: Ya son las 7:22. Nos reportan que llueve en algunas partes, en algunos lugares. Disfruten también la lluvia, ¿eh? De verdad, te agradece también.
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0: Ya son las 7:26. Hola Manuel, un favor, ¿me puedes complacer con la canción de Río Roma, Tú me cambiaste la vida, para la familia González González? Te escuchamos en San Diego de Linares, aquí tu amiga Dulce. Gracias, Dulce, igualmente, bonita noche. Hola, dice por aquí. Buenas tardes, chiquillo, una pregunta. ¿Dónde hay más tráfico, aquí en Toluca o en Puebla capital? ¡Ah, caray! ¡Qué pregunta! No tengo idea. Bueno, yo soy de nací en el estado de Puebla, pero si me preguntas cuántas veces he ido a Puebla capital, he ido creo que solamente una vez. Hace ya bastantes años, a ver a una noviecilla por ahí. Pero no, no ya iba... No, me acabas de hacer viajar en el tiempo, ¿no? Nunca me había puesto a pensar en eso, pero supongo que allá en Puebla, pero bueno, en fin, no sé para qué quieres que te conteste, pero bueno, me imagino que más en Puebla que aquí. Son las 7:27, tenemos una pausa, volvemos.
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0: Viajemos a Italia con Tiziano Ferro. Excelente noche, tardes negras.
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0: Son las 7:43 minutos. 7:43. Escuchaste a Diego Torres, Tiziano Ferro, David Cavazos y muchos más a punto de que los escuches. ¿Quieres algo en especial? Adelante. Tenemos todavía un bloque más y nos encantaría complacerte.
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7: Hola, ¿cómo está? Les saluda Alejandra Cruz. Y esta es la información que tiene que conocer. La presidenta Claudia Sheinbaum anunció los avances del nuevo sistema de control, evaluación y monitoreo de carreteras, que atenderá baches y la conservación rutinaria de la red federal.
8: Tanto a nivel satelital como a nivel de calle o a nivel de tierra, pues van pasando, van haciendo el análisis de cómo está la carretera. Y a partir de ese análisis sistemático de ingeniería científico es que se decide en dónde se hace una intervención profunda y dónde se hace una intervención solo de bacheo.
7: La consejera jurídica de Presidencia, Luisa María Alcalde, informó sobre la entrada en vigor de 3 reformas para fortalecer la democracia en México, publicadas el martes 2 de junio en el Diario Oficial de la Federación. Se trata de la reforma al Poder Judicial, que modifica el calendario y las reglas de la elección de jueces y magistrados, la verificación de candidaturas, que busca blindar los procesos electorales contra vínculos con la delincuencia organizada, y la nulidad de elecciones por intervención extranjera. Con monitoreo permanente en tiempo real y trabajo coordinado en todo el país, el IMSS declaró listo para el Mundial y activó el Comando Central. Sus ejes rectores son gestión de riesgos, organización, comunicación, coordinación y colaboración entre unidades médicas y uso eficiente de recursos con el objetivo de proteger la vida, dar atención médica oportuna y mantener la continuidad de los servicios de salud durante el torneo. El presidente de Estados Unidos, Donald Trump, abrió la puerta a reunirse con el líder supremo de Irán, el ayatolá Mojtaba Jamenei, y expresó su interés en conocerlo y su disposición a reunirse con todos los líderes mundiales, según declaró en una entrevista para el podcast Pod Force One del New York Post.
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1: Se llama Sobre la tumba de mi padre. Es Valentín Elizalde. Buenas noches, son las 8:05. 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
1: Son las 8:09 y 8:09. Juan Carlos, el Conde, claro, te llama de vez en cuando, son las 8:09.

0: Noche con 15 minutos, 8:15, atentos amigos míos, porque ya se viene el maestro parrillero de cristal. Atentos papás, esto es para papás, ¿ok? Para que vayan sacando sus utensilios, el mandil especial y todas sus enseñanzas para hacer la carnita asada, porque eso les puede ayudar bastante. Sorpresas más adelante, son las 8:15, pausa, volvemos.
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0: sabor. Se llama el piropo. 722-213-389 y 90. Para todos los que ya están sacando los prohibidos desde el miércoles para ir preparando la pachangona del viernes, del sábado, del domingo, órale, puedes ensayar.
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1: Esta canción sé que te gusta, te encanta. Él es el Yanitan Golden Boy, Bobby Pulido. Buenas noches, 823. 93.

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1: Morenita, Los Plebes, El Rancho y diferente nivel a las 8:27. Buenas noches.

0: 29 minutos, 8:29. Muchos amigos ya están preparándose para echar taco, cenar rico, sabrosón. ¿Qué van a cenar esta noche? A ver, cuéntenme por WhatsApp. ¿Algo ligerito? Tal vez unos nopalitos, probablemente. Unos hot cakes, de esos light. O tal vez una hamburguesita, un hot dog, un pozolangas, un sándwich. O u otros un poquito más sanos, ¿no? Que tal vez un poquito de ensalada, un licuado de fresa. ¿Qué es lo que vas a cenar? Coméntanos, 722-213-1389. Son las 8:30. Una pausa, ya regresamos.
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1: Uy, hasta huele a carboncito. Prepárate, los parrilleros de cristal. Son las 8:38. Oye, mujer, con Raimix.

0: las 8:42. Por acá dice que van a cenar unos ricos burritos. ¡Órale! ¿Unos burritos? Fíjate que es buena opción, ¿eh? Porque lo hacen con burrito, queso, encima, bueno, yo los hago encima con su cebollita, jitomates, chile, bueno, sus fajas, pero yo hago las burritas diferentes. Yo, bueno, los burritos es una cosa, las burritas son otra cosa. Yo hago burritas. Un día de esto les voy a dar la receta que hacía antes en un negocio donde trabajaba. Van a ver que sí, se van a chupar los dedos. Son las 8:43.
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Oye, Cristal, ¿cómo están? Buenas noches. Son las 9:02. Se va el Junior, Manuel Barrón Loyos. Él regresa mañana, desde muy tempranito, para ser exactos, a las 9. Yo soy Miguel Ángel Loyos Vielma. Soy la comadreja, mido 1.85 y por eso entre más grande más. Estoy contigo hasta las 12.

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1: No sé ustedes, pero yo ya estoy oliendo a carboncito, ya un rico taquito de carnita, hay un choricito verde y una chile. Ay, híjole, ya ni me diga.
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1: ¡Neque 9! Se llama Se me fue mi viejo. ¡Auch! ¡Auch! Y recontra ¡auch! Es el mimoso a las 9, ya que 9 en el 93.3. ¡Feliz noche! Hay lluvia en algunos lugares, ¿verdad? Hay truenos también y airecillo.

0: Y la verdad que me sentiré muy honrado en que usted me permita acompañarle a este momento en cualquier lugar, ya sea en el hogar, aún en el trabajo, en la oficina, posiblemente en el automóvil, ¿verdad? O no sé, en la cocina, cocinando. O echando chisme, posiblemente van a decir, ay, comadreja, la cocina es para cocinar, también para echar chisme. Si yo les contara, si yo les platicara. Entonces, lo importante aquí es que usted me dé ese chanchecito para andar recotorreando y obviamente para la mejor programación en que se escucha en todo Toluca y por internet de todo el mundo. Es la programación del 93.3. Mi nombre es Miguel Ángel Oyoso Bielma. Yo soy la comadreja. Mido 1.85 y por eso entre más grande más. Siento en el antro. Más comadreja, el teléfono en cabina 213-389 y 213-390. Comuníquese, me encantaría platicar con usted, ¿va?
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9:18, 722-213-1389, el número de WhatsApp. ¿Usted ya lo tiene anotado? ¿Ya nos agregó? Bueno, en este momento, hágalo para yo también agregarle y estar en contacto constantemente. 722-213-1389. Esto es del grupo Brindis. Nos cantan Casi Siempre Estoy Pensando en Ti. Qué bonito se siente, ¿verdad?

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1: Las 9:21 de los temas bonitos del grupo Samurai. Ya no vives en mí. Es la frecuencia de altura. Hola, hola, comadreja. Bonita noche. Te acompañamos en la cena aquí en la casita. Estamos en el seminario. La familia López. Hola, hola, familia. ¿Cómo andan?
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1: Buen provechito.

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1: Tenemos más música. ¡Uy, qué rolo! Es de la banda El Recodo. Con Vicente Fernández, La Diferencia. Buenas noches, 9:25 ahora.

0: 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Saludos, comadreja. ¿Cómo quieres que te mandemos nota de voz, comadreja? Si tenemos voz fea. ¿No creen que Dios nos dio voz de locutor a todos? Tú mándamela, ándale. Vamos, ahora mándamela al doble.
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1: 9:37, vámonos con más música. Y en este mes de junio vamos avanzando y ya vienen los parrilleros del 933. Un gran evento que es una edición más para todos ustedes. Yo sé que les gustó a los que participaron en el evento pasado de parrilleros y esto viene más cargado. Vayan preparándose porque será, híjole, de lujo la situación. Mientras tanto, tengo más música.
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1: 9:41, a Lidia dice, hola, comadre Cam, como siempre la orden al pendiente, en cada nota tuya, gracias, aquí escuchándote, ya que uno... ¿Eh? ¿Que se puede? Porque claro, también uno trabaja, comadreja. Ah, ya entendí. Que cuando se puede.
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1: Porque uno también trabaja, es correcto.

0: 9:44, música en el 933. Escuchamos a los dos de Tamaulipas, a Carlos Vives, Banda MS y Capaz de la Sierra. Una noche de gustos culposos. Es que tenemos bastantes, ¿verdad? Bueno, no exageradamente, no muchos, pero sí algunos. Pues mejor dicho, ¿verdad? ¿Cuál sería el gusto culposo de ustedes? Esas actividades o pasatiempos que disfrutamos profundamente, pero ocultos de los demás. ¿Para qué? Para que no nos juzguen, por miedo a que nos digan, ¿es neta? ¿Cuál es tu gusto culposo? Cuéntamelo.
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12: Hola, comadre, buenas noches.
0: Buenas noches.
12: Aquí saludos de para San Mateo Musquilpan.
0: Saludos, bro.
12: Yo sigo siendo Tavo López. Te sigue en el Face.
0: Ahí está el buen Tabito López. Donde quiera que ande manejando, con cuidadito, amigo.
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1: Hola, papá. 9:53. Saludos para Rollito de Guachiaba. Saludos para todos los que laboran ahí, con mucho gusto. Hola, hola, comadreja. A Vicky Narciso, feliz noche. A Dulce Torres, comadreja. Que no te vayan a batán, así dice, a esperar en la cabina. ¿Cómo? ¿Eh?

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0: la estés pasando muy bien.
1: Buenas noches.
0: Que tengas una excelente jornada de trabajo. Y pues me encantaría que pusieras Chaleco Salvavidas.
1: Muy bien, saludos a Azucena Flores con cariño.
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1: 10.3, música.

12 minutos, 10 con 12. Oigan, recuerden que el sábado 13 de junio, allá en Plaza Sendero, sobre Paseo Toyocan, usted llega de la Ciudad de México, pasa sobre la Marquesa, después está Lerma, y enseguidita Plaza Sendero.

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1: Y es con 19, se llama Sentimental y es de Joan Sebastián. Hola, hola, comadreja. Saludos para la Conchita de María Caballero. Compláceme con un tema de Selena. Gracias. Nos envía una imagen donde ya está en sintonía en su celular del 93.3 vía internet. Gracias por descargar nuestra aplicación. 10 con 19, continuamos con más música. Por cierto, mañana, desde

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1: Aguas, aguas, Los Parrilleros de Cristal se acercan en un ambiente realmente agradable, festejando a papi, festejando simplemente por el gusto, ¿verdad?
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1: Una carnita asada.

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1: Oye, comadre, ¿me puedes complacer con la canción de sentimental y romántica de Los Temerarios, por favor?
2: Por supuesto que sí, una de Los Temerarios, bastante románticas de hecho de Los Temerarios. Son las 10:25, esta es la música del Grupo Firme y El Mundo a Tus Pies. ¿Estás enamorado, enamorada?
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2: Dedícala, siéntela.

0: dan para llevar, ya sea de catsup, de mayonesa, de mostaza, de salsa, ¿verdad? Que cuando se acaba, cuando usted le pone todo este condimento, ¿verdad?, a su comida, de repente pues quedan ahí las bolsitas, ¿no? Y yo soy de los que volteo para allá, volteo para acá, atrás, delante, detrás, otra vez, y vas con mis deditos, recorro lo que queda de la bolsita y vas para adentro. No sé ustedes, ¿lo han hecho? Obvio que sí.
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0: ¡Ah, qué bonito! 10:30.
1: Buenas noches.
2: Me gustaría que me dedicaran, bueno, que me complaciera con una canción.
0: Claro, señorita.
2: La de Cabecita Dura de la Arrolladora Banda Limón. Es para mi hermana Lidia, que está cumpliendo años hoy en su día. Y también quisiera decirle que la quiero mucho y muchas felicidades.

0: Buenas noches, comadreja. Salud para una amiga muy especial que se llama Joana, aquí en la colonia Emiliano Zapata de Xonacatlán, de parte de Miguel, con una canción del grupo Brindis, la de Amor Sincero. Te lo agradezco, pon la canción, por favor, Vencida Noche. Gracias, iguanas ranas. Saludos, comadreja. Por favor, las mañanitas, mañana. Bueno, hay que echarle un gritito a Jazz Quebec, por fin, para que lo hagan tempranito, ¿va? Saluditos en esta noche. Hola, hola, comadre. Saludos, no te duermas. No, hombre, aquí andamos. Oigan, tengo una pequeña pausa, una pequeñísima pausa, una cápsula breve, pero no le cambie. Regresamos en un ratito, ¿le parece? Vámonos, que pase una deliciosa noche. Son las 10:34.
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3: Revista del Consumidor Radio. ¿Sabías que un mal uso de tu rastrillo desechable no solo acorta su vida útil, sino que también favorece la aparición de bacterias? Cuidar tu piel empieza desde saber elegir el producto correcto en el supermercado.
4: Además, si viajas a alguna de las sedes de la Copa Mundial 2026, te compartimos las mejores opciones para mantenerte conectado. De esto y más platicamos hoy. Quédate en Revista del Consumidor Radio.
3: Revista del Consumidor. Los rastrillos desechables son herramientas de afeitado que tienen como objetivo ofrecer una opción práctica, higiénica y económica para el cuidado personal. Este tipo de productos son de uso limitado, ya que dependiendo de su calidad pueden durar de 5 a 10 afeitadas.
4: Su bajo costo los vuelve ideales para viajes o uso ocasional. Además, su distribución es amplia, pues se encuentran en supermercados, farmacias o tiendas de conveniencia. Están fabricados principalmente de plástico, lo que puede facilitar su manejo. Cuentan con un mango, un cabezal con navajas preinstaladas de acero inoxidable y una banda lubricante.
3: En el mercado podemos encontrar modelos para mujer y para hombre, y aunque la tecnología es similar, cada tipo de rastrillo se segmenta por género para adaptar su forma y banda lubricante a diferentes zonas del cuerpo. Esta segmentación responde a las necesidades prácticas y estrategias de marketing, que suelen reflejarse en los precios, ya que los productos de mujer son más caros que los de hombre.
4: Para ayudarte a elegir mejor, el Laboratorio Nacional de Protección al Consumidor puso a prueba la resistencia y desempeño de 26 modelos distintos, 13 modelos para mujer y 13 para hombre. Se realizaron distintas pruebas para comprobar que los empaques incluyeran la información comercial en español de acuerdo con las normas oficiales mexicanas. También se revisó a detalle el estado de las navajas, analizando el estado original del filo y que estuvieran libres de oxidación o cualquier daño.
3: También se determinó la carga máxima de los mangos antes de romperse. En este caso se convocó a un panel de personas consumidoras que calificaron aspectos como la efectividad en el afeitado, la experiencia de uso y el cuidado y protección que brindan a la piel.
4: En el caso de los rastrillos para mujer, los resultados fueron los siguientes. Todos los modelos analizados presentaron su información comercial correctamente. El modelo de la marca Chedraui presentó imperfecciones en las hojas, navajas. Tres modelos de Gillette, dos de Equate, Chic, Envisage y Big obtuvieron la excelencia en la prueba de cuidado y protección de la piel. Los productos que calificaron con excelencia al promediar todas las pruebas fueron Big, Envisage, Chic y tres modelos de la marca Gillette. Recuerda que la calidad puede ser la misma, pero el precio no. Por ejemplo, el paquete de Chic cuesta 161 pesos y trae cuatro piezas. Estarías pagando 40 pesos por rastrillo. Por su parte, el paquete Gillette Venus Extra Suave cuesta 154 pesos, pero al traer menos piezas, cada rastrillo te cuesta 77 pesos, casi el doble. Por eso es importante que compares los precios y desempeño de cada producto.
3: Ahora, en el caso de los rastrillos para hombre, se encontró que todos los modelos presentaron correctamente su información comercial. Tres modelos presentan imperfecciones en las navajas: Chedraui, y dos de la marca Daycare. Cuatro modelos calificaron con excelencia en la prueba de cuidado y protección en la piel. Tres de la marca Gillette y uno de la marca Envisage. Es importante evaluar el desempeño y el costo por unidad antes de elegir. Por ejemplo, en el paquete Envisage, calificado con excelencia, cuesta $40 y contiene dos piezas. Estarías pagando $20 por rastrillo. Por su parte, el paquete Big de cuatro piezas cuesta $107, lo que eleva el costo a $27 por cada pieza.
4: Usa tu presupuesto de manera inteligente. Presta atención a las recomendaciones de compra y uso. Compra tus rastrillos en comercios establecidos y revisa que el empaque esté en buenas condiciones. Guarda tu comprobante en caso de que necesites realizar algún cambio por defectos de fábrica. No compartas el rastrillo con otras personas, aunque sean de tu propia familia. Cámbialo cuando notes que necesitas hacer más presión para rasurar adecuadamente.
3: Usa gel o crema para afeitar. De esta forma tu piel sufrirá menos. Usa crema sin fragancia o aloe vera para cuidar tu piel después de afeitarte. Déjalo secar después de utilizarlo. La humedad puede dañar las navajas. Guárdalo en un lugar limpio y sin humedad después de usarlo.
4: Tu elección va más allá de la marca. Se trata de calidad, precio y sobre todo responsabilidad. Al terminar la vida útil de tu rastrillo, no olvides desecharlo de forma segura. Envuélvelo en material resistente o colócalo dentro de un envase vacío para evitar que las hojas queden expuestas. No olvides que la información es tu mejor aliada para consumir de manera responsable.
2: Revista del consumidor.
3: Boletos digitales, mapas, transportes, pagos y hospedaje dependen del acceso a datos móviles. Pero, ¿sabes cómo mantener la conexión al cambiar de ciudad o país sin agotar el saldo, pagar cargos inesperados o perder tu número? Para controlar el uso de tus datos móviles y evitar gastos excesivos en tu celular, tienes que saber qué es lo que estás usando.
4: Si cruzas la frontera y quieres seguir conectado, el servicio de roaming permite que tu número funcione fuera de México, ya que al momento de pisar suelo extranjero, tu celular se conecta a la red de otro operador para que no dejes de postear ni de llamar.
3: Es importante que tomes en cuenta que las tarifas internacionales suelen ser más elevadas, dependiendo de tu plan, operador y país que visites. El cobro puede ser por cada minuto, mensaje o megabyte que uses.
4: Si el roaming no es para ti, sigue estas recomendaciones. Primero, revisa si tu plan ya lo incluye. Y si no es así, desactiva la opción en tu configuración, porque al cruzar la frontera, el equipo podría conectarse automáticamente y generar cargos imprevistos.
3: También verifica cuál es tu línea predeterminada para llamadas y datos. Así evitarás activaciones por error y costos adicionales. Viaja con información y evita sorpresas con la cuenta.
4: Ahora hablemos de las eSIM, un chip digital que se descarga mediante un código QR o una aplicación.
3: Este puede incluir llamadas y mensajes o solo datos. Su ventaja es que te permite conservar el número habitual, ya que los dispositivos pueden manejar dos líneas simultáneamente, la física y la digital.
4: Para viajes internacionales, muchas personas optan por una eSIM regional que les brinda datos móviles y simultáneamente mantiene la línea original exclusivamente para llamadas importantes o emergencias.
3: Presta atención, sigue estos tres pasos clave. Primero, verifica qué incluye exactamente el servicio. Segundo, revisa a detalle los términos y condiciones. Y tercero, confirma quién es el proveedor y bajo qué esquema opera.
4: Toma en cuenta que no todas las eSIM cumplen con los mismos requisitos regulatorios que los operadores tradicionales. Por eso, antes de pagar, lo mejor es informarte bien.
3: Por ello, te traemos una guía rápida para que sepas si debes usar roaming o una eSIM. En caso de que uses roaming antes del viaje, verifica si tu plan incluye Estados Unidos y Canadá. Confirma si se activa de manera automática y revisa muy bien los límites de uso y las tarifas adicionales. Ya cuando estés en tu destino, activa el roaming solo si lo necesitas. Monitorea constantemente tu consumo desde la app de tu operador y cuando por fin regreses a casa, desactiva el roaming si ya no lo vas a usar y revisa cuidadosamente tu factura.
4: En cambio, si eliges la opción de la eSIM, toma en cuenta lo siguiente. Antes de empacar tus maletas, verifica la compatibilidad y confirma que tu equipo esté desbloqueado. Compara planes regionales para Estados Unidos, México y Canadá. Descarga y activa la eSIM antes de salir de viaje. Durante tu estancia, configura la eSIM SIM como tu línea principal de datos. Desactiva el roaming en tu línea principal y monitorea el consumo de datos en el plan que contrataste. Y al volver a tu hogar, elimina la eSIM temporal si solo era para el viaje y verifica que tu línea principal vuelva a ser la predeterminada.
3: Una estrategia que puede funcionarte es mantener tu línea física activa para cualquier emergencia y utilizar una eSIM regional para el consumo intensivo de datos.
4: Recuerda que la conectividad la vas a necesitar para todo. Desde mostrar tu boleto digital hasta encontrar a tus acompañantes. Lo mejor es conocer todas las variantes, porque solo tú puedes decidir qué opción se adapta más a tus necesidades.
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0: Era música de la Simplemente Arrolladora. Se llama Tu Reemplazo. Buenas noches, 11 minutos y las 11.
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0: En este momento, las 11 ya en el 933. Este bloque fue patrocinado musicalmente hablando por Luis Ángel el Flaco, La Arrolladora, también La Tracalosa y Espinoza Paz, que tenía bastante que ya no escuchaba esta rola de Lo Intentamos de Espinoza Paz. Oigan, 10:59, saludos para mi mami, la señora Alicia, una canción de la banda MS en Ocoyoacac, te escuchamos con cafecito y lechita. Saludos, buenas noches, Adi Adi.
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0: 11 en punto, vámonos con la música y es la zona de amigos, charros, arrolladora. Buenas noches, en vivo Radio Cristal.
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0: La música andina, bien interpretada, bien ejecutada, con los de la alcaldía Coyoacán. En aquel tiempo, la delegación Coyoacán. Ellos son los Askis. 11.3.
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0: Ya con 13. Oigan, dice aquí nuestro amigo el buen José Julio Comadreja. Te estamos escuchando por internet desde San José, Villa de Allende. Atentamente el Julio, que tenía bastante que no sabíamos de él. Saludos, amigo. Allá, tenía su taquería allá por el Pacífico. Saludos, qué gusto saber de ti, amigo. 11:13, voy a la pausa.
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0: Buenas noches, la estación de la parrillada. Son las 11:15. Esto es de El Karim León.
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0: de esas canciones ricas, ¿verdad? Es de Polo Montañez y El Montón de Estrellas. Buenas noches, en este momento las 11:18.
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1: Buenas noches, esto lo canta Montes de Durango. Si tú te vas.
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1: Una noche buena, una noche tranquila. Ya no está lloviendo en algunos lugares, ya solamente el frío, ¿verdad? Pero una noche para escuchar esta rola del compa Ariel Camacho. Te metiste completamente en mi vida. 11:26.
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0: vemos. Hola, hola, comadre acá. Por favor, ya regalen boletos. Ya, hay que estar al pendiente, por favor. Me imagino que son los boletos para Plaza Sendero. Bueno, en el baile que estará ahí con el conjunto Primavera, el grupo Quintana, Fidel Rueda, también estará los Flyers y Tex-Tex. La preventa de estos boletos será a partir del viernes 5 de junio en Plaza Sendero y también en Dan Chris Shoes. Así que hay que estar al pendiente. Va, 11:30, pausa, claro, pequeña, regresamos.
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1: Ya estas horas, sí, 20 minutos y ya la cero hora. Se llama así, precisamente con Alfredito Olivas.

0: Oigan, un ambiente realmente familiar en donde vamos a combinar bastantes situaciones en cuanto a lo asado se refiere, una carnita, cebollitas, que los chilitos toreados, que chorizo, híjole, hay tantas cosas, los sazonadores, ya se lo están imaginando, ¿verdad? Ya, el carboncito, quesito, ajijo, prepárate porque viene sin duda alguna algo que será realmente inolvidable. Los parrilleros de cristal se acercan. Son las 11:45. Voy corriendo a la pausa. No le cambie. Regresamos.
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1: 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Descansen, pórtense bonito.
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0: 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Y cuando decidas irte, llévame, Señor, contigo. 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
1: 12:25.
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3: Ya a las 12:41.
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0: Continuamos platicando de Dato Futbolero a través de Radio Cristal. Yo soy Uriel Soto y para mí es un placer continuar contigo informándote acerca de esta próxima competencia máxima del fútbol. Y es que estamos platicando acerca de los equipos más caros de ver en esta competencia del Mundial. Y es que nos quedamos con el país brasileño. El siguiente país sería Argentina, que para poder pagar o para poder accesar a uno de los estadios a ver un partido de esta selección, tendríamos que pagar un aproximado de $953. También para ver a la selección sudafricana, que esta es una gran sorpresa, muy bien para ellos también, por supuesto, que para verlos tendríamos que pagar $934. Seguido de la selección de Corea del Sur, que para poder verlos tendríamos que pagar $921. Seguido de la selección española, que en este caso no es tan de los favoritos, o al menos no está ni siquiera en el top 5. Para poder verlos a ellos tendríamos que pagar un total de $884. Y terminamos este ranking con $857 para poder visualizar a la selección de Estados Unidos, que también entra dentro de las más caras en visualización para esta próxima contienda máxima del fútbol. Pues bueno, buenos los precios. Platícame tú en el teléfono de la cabina. ¿Tú pagarías estas cantidades de dinero para poder ver a estos equipos? Platícamelo en el teléfono de la cabina. Yo al menos, yo te platico, yo para ver a la selección mexicana, tal vez sí. O uno de mis favoritos, que es la selección de Portugal, también yo pagaría, pero evidentemente si tuviera el dinero. Si no, ni le hacemos el cuento. Vámonos al corte comercial. Enseguida regresamos con mucho más.
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1: Las 12:57.
2: Bueno.
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1: 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No le cambies. 1-8.

0: esta hora un buen café y
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2: Amigos, traileros que en este momento van circulando, ya la 1:11.

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0: estamos de regreso con ustedes y ahora sí hablemos de los beneficios mentales que tiene el andar en bicicleta. Número uno, público, reduce el estrés y la ansiedad. Número dos, favorece la liberación de endorfinas, mejorando tu estado de ánimo. Número tres, puede ayudar a mejorar la calidad del sueño. Y número cuatro, aumenta la concentración y la sensación de bienestar. Vámonos a la pausa comercial y te cuento en el siguiente bloque los beneficios ambientales e incluso económicos. No le cambies.
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1: 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Oye, súbele a tu radio, ya la 1:39.

Seguimos platicando, público, acerca de los beneficios de andar en bicicleta. Y bueno, llegó el turno de mencionarte los beneficios ambientales y económicos. Ahí te va. Número uno, reduce la contaminación del aire y las emisiones de gases de efecto invernadero. También disminuye el tráfico urbano. Es un medio de transporte económico, ya que requiere menos gastos que un automóvil, mucho menos, ¿verdad? Y también reduce la dependencia de combustibles fósiles. Vámonos a la pausa, no le cambies.

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0: días a todos. Ya la 1:48.
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1: 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Oigan, último bloque musical, la 1:51.

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1: ¡Ey! 5 minutos y ya a las 2 de la mañana.

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0: de hoy estamos platicando un poquito de esos signos zodiacales que se están viendo beneficiados en este sexto mes, junio 2026. Cáncer, reciben una gran iluminación con este, en este plano afectivo y familiar. El solsticio les brinda una estabilidad emocional profunda, ayudando a cerrar ciclos, a sanar financieramente ciertas situaciones. Y bueno, pues están muy bien con el nivel de autoestima. Leo, son grandes protagonistas en este mes de junio. El ingreso de Venus y posteriormente de Júpiter en este signo de Leo. El clima romántico se dispara y en su momento está prácticamente ayudando para invertir en ellos mismos. Hay que invertir, Leo, en ustedes mismos. Ok, bueno, pues estamos juntos. 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

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Son las 3:59.

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0: Papás, amigos míos, pues es 4 de junio, me imagino que pues ya estarán pensando a ver en qué se va a mochar la mamá, los hijos y demás para consentirlos. Ojalá que sea algo agradable, algo para convivir. Normalmente los festejos para papá, más que de mamá para papá, los festejos son para toda la familia. No es mala onda, pero sí. Hace rato comentábamos que hasta para los comerciales, ¿no? Antes los comerciales, bueno, no antes, siempre los comerciales para mamá tienen unos textos bien bonitos, bien pensados, bien tiernos. Y hace rato me tocó grabar uno para papá, pero más a fuerza que de voluntad el texto, ¿eh? Pero bueno, en fin, papá, que te vaya muy bien. Mientras seguimos chambeando y estamos contigo.
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¡Qué barbaridad tan bárbara! ¡Qué bonitas canciones! ¡Qué recuerdos tan bonitos! Como dicen los Temerarios, ¡qué recuerdos tan bonitos! Los Temerarios, Broncos, los Bukis, Yonix y tantos que obviamente están aquí en los grandes grupos. ¡Pídelos!

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estás, mi guapurita? Qué gusto poder saludarte en este jueves, a través de Radio Cristal, ya contigo donde quiera que estés acompañándote y felicitando, por supuesto, a todos aquellos que el día de hoy están de cumpleaños, celebrando algo bonito y especial. Felicidades para todos ellos, a tus órdenes en nuestras redes sociales. Ya sabes, yo te lo sabes, en redes sociales, en el Facebook, en Radio Cristal, en Instagram, en TikTok, en X, en el WhatsApp que ya conoces, y todo para que esta mañana...

Continuamos acompañándote donde quiera que estés en esta linda mañanita, mi guapurita. 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Muy bonita mañana, continuamos con más.

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1: 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Ya son las 5 de la mañana con 13 minutos. Bienvenidos.

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8: Oigan el chismecito de Jorge Medina. Jorge Medina y Josy Cuen andan haciendo gira por todos lados con este tour que se llama, con esta participación que tienen juntos, ¿no? Y así se llama, juntos. Entonces, de pronto están promocionando los conciertos y van a algunas entrevistas con medios de comunicación. Le preguntan a Jorge Medina que si grabaría un tema con Ángel Aguilar y él dice que sí, que a él no le importa lo que diga la gente. Él haría un dueto con Ángel Aguilar, él haría un dueto con Cristian Nodal, porque él lo que se fija es en el talento y no en la vida personal. Él no es quien para andar juzgando cosas. Él ya está viejo y no entiende cómo el odio puede ser así hacia una persona que uno no conoce. Y dice una frase bien bonita: primero hay que conocer a la gente y luego ya ponte a juzgarla. Y yo cerraría este comentario con esa frase que decía mi abuela: no escupas al cielo, porque todo lo que sube baja. Bueno, ahí están. Vamos a escuchar a Juntos.

disfrutando donde quiera que estés en esta linda mañana. Gente que se reporta a través de las redes sociales, muchísimas gracias. Nos solicitan saludos para Josefina Carrillo, para Jaquier Hernández, para Viviano Gón, para el club de fans de Los Pequeños Musical, que los vamos a tener de invitados en el íntimamente, y este club de fans siempre está pendiente de las redes sociales de Cristal. Pues vamos a escuchar algo de la banda más romántica de América, Pequeños Musical. Recuerda, sábado a las 7, domingo 10 de la mañana.

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1: 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Son las 5:28.
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juntos a través de Cristal. Muy buenos días a la gente que está dejándonos sus comentarios a través de nuestras redes sociales. José Arias quiere saludos para todos los que estén sintonizándonos desde Fillmore, California, cerca de Los Ángeles, California, toda la racilla ya en la Unión Americana. Muchísimas gracias. Said Summers también. Hola, Jazz, muy buenos días. Te saludo con gusto. Estamos aquí en la Unión Americana saludándote desde la panadería. Para toda la gente trabajadora que anda allá en Estados Unidos, un fuerte abrazo.

Seguimos juntos en esta linda mañanita de jueves. Buenos días y tenemos saludos para la familia Sánchez, que está solicitándonos un tema para mover el esqueleto para bailar. Hola Jazz, muy buenos días. Familia Sánchez, te pedimos algo movidito. ¿Algo movidito que será? Pues una cumbia, mi Rafita, ¿no? Para arrancar la mañana con actividad.

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1: 5:38 ahora.
2: ¡Ganó!

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7: Saludándote con todo gusto, David, este mensaje es para ti.
8: Hola, hola, buenos días, ternurita. De aquí David reportándose desde Lerma. ¿Podrás complacerme ahí con la canción de La Mujer que Soñé de Los Temerarios? Gracias, que tengas excelente día.
7: Con muchísimo gusto para David, esto de Los Temerarios, La Mujer que Soñé.

0: Meli, tu tía, te deja este mensajito, mi amor.
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2: Hola, buenos días. ¿Me podrías poner unas mañanitas para mi sobrina Meli? Ya que hoy cumple 7 años, de parte de sus abuelitos y de su tía, Leima. Te escuchamos aquí en Palmillas. Gracias.
0: Con esto cerramos. Rafita Madrid en la producción. Soy Jess Quebec y juntos te deseamos una excelente mañana. Nos escuchamos en un ratón. Con permiso, buenos días.

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Estate, Señor, conmigo, siempre, sin jamás partirte. Y cuando decidas irte, llévame, Señor, contigo. Porque el pensar que te irás me causa un terrible miedo. De si yo sin ti me quedo, de si tú sin mí te vas. Llévame en tu compañía donde tú vayas, Jesús. Porque bien sé que eres tú la vida del alma mía. Si tú vida no me das, yo sé que vivir no puedo. Ni si yo sin ti me quedo, ni si tú sin mí te vas. Por eso más que a la muerte temo, Señor, tu partida. Y quiero perder la vida mil veces más antes que perderte. Pues la inmortal que tú das, sé que alcanzarla no puedo. Cuando yo sin ti me quedo, cuando tú sin mí te vas. Amén.

0: Oigan, por cierto, hablando de, o bueno, escuchando a don Antonio Aguilar, resulta que Pepe Aguilar lanza ya este homenaje, este disco, pues homenaje a su padre don Antonio Aguilar, donde participan varios artistas. Estas últimas horas pues ya se ha generado esta información, se reúne a 16 artistas del regional mexicano para versionar canciones de don Antonio Aguilar. Que viva Antonio Aguilar, así se llama el disco. 16 versiones de temas del llamado El Charro de México, que ha sido grabado por artistas de diversas generaciones. Fíjense, este proyecto que se presentó hace algunos días, pues reúne voces como... No, Nodal no, no están, no está Cristian Nodal, no puede ser. Bueno, Carin León, la banda El Recodo, que la cama de piedra, ¿no? La banda MS, que interpreta la canción de El Chivo. Luis R. Conríquez, que le da voz a Cuatro Meses. Chuy Lizárraga, canta Ánimas, que no amanezca. Edén Muñoz, que por cierto, Edén Muñoz dio unas declaraciones también hace unos días que estaba feliz, encantado de formar parte de este homenaje. Él interpreta Albur de Amor. Y Alfredo Olivas toma el alazán y el rosillo. La primera canción que se lanzó de este disco fue el que sacó Ángel Aguilar hace alguno, ¿qué será? Como un mes más o menos, donde presenta la canción de China de los Ojos Negros. Ángel Aguilar sí participa. Y bueno, don Pepe Aguilar, que también ya ha lanzado este, pues este nuevo sencillo, este nuevo corte, este nuevo representando obviamente a la familia Aguilar, ¿verdad? Entonces, bueno, pues qué padre, ¿no? Que 18 años después de la muerte de don Antonio Aguilar, pues siga representando, que la gente se junte, que los artistas respeten y que le sigan rindiendo homenaje a el Charro de México, don Antonio Aguilar, que más allá de la polémica que tiene pues la nieta y el yerno y el hijo y tanta cosa, pues lo que debemos de respetar y que honrar es el legado musical y el legado que ha dado a nuestro país. 6:12 a.m. ¿Cómo estás, mi guapurita? Qué gusto poder saludarte. Muy buenos días y muchísimas felicidades a todos aquellos que el día de hoy están de cumpleaños. Saludos a todo el equipo madrugador de las mañanas, a toda la bandita madrugadora que salude, puse ahí en mis redes sociales, que salude mi generación que duerme pero no descansa, y si duerme mucho, ay, amanecemos peor. Como que queremos dormir más. Entre más duerme uno, más cansado amaneces. En fin, ahí estamos, a través de redes sociales. Gracias a la gente que se reporta y que se estuvo reportando desde bien tempranito. Muchísimas gracias. Para Lolita Pérez, saludos, Jazz, bendiciones. Gracias, Janet Garduño. Dice que sí, entre más duerme, no descansa y me da más flojera. Lindo jueves, Villas. Gracias, Janet, preciosa. Cristina Jaramillo, también Marcelino Vázquez. Marcelino nos deja una foto que dice: dicen que un saludo por la mañana alegra a cualquiera. Ahí va el mío para ti, para que empieces el día con alegría. Ay, qué bonito. Gracias, Marcelino. Isamar, Marcos Vega, Ani también nos saluda. Excelente día. Marquitos dice: buenos días, vamos a darle, que es mole de olla. Saludos, Marquitos. Beatriz Alvirde, Jun Leza, Matir Romero, que hoy sea un día maravilloso, millas, para todos, no importa si nos llueve, y que demos gracias por tener vida. Hombre, gracias a Dios que estamos vivos, disfrutando de la lluvia, ¿no? Que la lluvia pues tampoco no es mala, la lluvia limpia, sana el ambiente, limpia el aire, da agüita a las milpas, a las tierras, a los árboles, les quita el polvito. La lluvia también es maravillosa y todo, pues es por algo. Para la naturaleza, pues es lo mejor, ¿no?
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0: Buenos días, 6:16. Es Fred Huerta. Quiero gritar que te amo.

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1: Buenos días, 6:22, que por la zona de La Maquinita está lloviendo. Mucha precaución, por favorcito, vaya con cuidado. Está lloviendo en gran parte de la capital de altura. Salga a tiempo, 10 minutitos antes y vámonos para no llegar tarde.

0: con 26 minutos en el 93.3. Continuamos acompañándote en esta linda mañana lluviosa y con bastante nube. Hola, buenos días, Jazz. Por favor, méteme al grupo de WhatsApp, con todo gusto. Bueno, como tal, no es un grupo, es solamente que te agreguemos en nuestros registros para que puedas checar todo esto de los estados y puedas estar participando, ¿sale? Pero con todo gusto, mi amiguito, ya te agregamos, Geg. Nada más que es importante que si quieres que te agreguemos, pues no me digas cómo te llamas para poder registrarte. Hola, Jazz, ponme una canción, la de Te Amo, de los Mier, va, con mucho gusto, la ponemos en un momentito. Mi Pili, ya va en la Pili móvil, con toda la actitud, espero que con el impermeable, mi Pili, porque sí está lloviendo tremendo, por algunas zonas y por allá. De dónde vienes y hacia dónde vas, segurito, porque es un tramo bastante largo el que recorres, segurito que te va a tocar lluvia. Así que el impermeable espero que lo lleves bien puesto.
1: Hola, hola, guacurita. Muy buenos días. Soy Isa, aquí saludándote como todos los días y deseándote un lindo y bendecido día. Y compláceme con una canción de Vivis, por favor. Y que tengas un excelente día. Cuídate mucho. Bye.
0: Saludos, Isa. Allá en la capital mundial de los jugos ya se encuentra la señora Lupita con el reporte.
2: Hola,
0: a tiempo.
2: Ternurita, muy buenos días, que tengas un excelente día maravilloso, lleno de paz, amor y prosperidad. Que Dios te bendiga, ternurita preciosa. Cuídate mucho y saludos a todos los de Cristal 93.3.
0: Un juguito de naranja con, ¿qué será? Con guayaba, con jengibre. ¿Qué más le podemos poner a un jugo así para que agarremos defensas y no nos vayamos a andar enfermando con estos cambios de clima tremendos? Saludos, señora Lupita, para usted y para toda la gente que está ahí en la preparación de los jugos. Hola, Jazz, buenos días. Mándame un saludo para el oso y el charal. Gracias y que tengan una excelente mañana. La señora Eloisa Pilchis también saludándonos para acá. Don Toñito, aunque lleguen tiempos difíciles, dice la imagen que nos comparte Don Toñito esta mañana, aunque lleguen tiempos difíciles, la mano de Dios seguirá extendida para bendecirte y ayudarte. Feliz jueves, bonita mañana, don Toñito. Un abrazo para usted, para todos en casita, para la familia, hasta la hermana República de Ocoyoacán. Las 6:29, vámonos a corte, regresamos.
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1: Pedacito de cielo Hernández deja un comentario aquí en nuestras redes sociales. Dice, lluvioso día, ¿cómo estás? Yo soy de la generación de las que ya nacimos cansadas. Ay, pedacito de cielo, ánimo mi amor, buenos días, Rubí Escobar.

0: de la mañana con 41 minutos en el 93.3. Estamos acompañándote en esta linda mañana, 12 grados centígrados, la temperatura en la capital de Atura. Pues de estas noticias que la verdad que no nos gusta dar, pero pues es una información para que lo tome usted en cuenta. Hay una personita atropellada que adelante del puente de Colón, sobre Torres hacia Sinacantepec. Tómenlo en cuenta, por favor, tome sus precauciones, avance rápido, no se quede observando. Y pues hay que manejar y extremar precauciones, no solo en esa zona, en toda la capital. Está lloviendo en muchas zonas, están las carreteras mojadas, no se ven los baches, tenemos poca visibilidad porque cuando llueve pues perdemos el 100% de la visibilidad en el volante. Hay neblina, entonces vamos por favor a manejar con precaución, y si va usted a utilizar esta zona, pues vamos a buscar alguna vía alterna. Las autoridades pues ya estarán llegando para hacer lo suyo y pues desafortunadamente va a tardar, ¿no? Esto es adelante del puente de Colón sobre Torres hacia Sinacantepec. Saludos para mi chivita preciosa, ya bien madrugadora, acompañándonos en esta linda mañanita. Gracias, chivita. Hola, buenos días, Jazz. Aquí en la maquinita ya está lloviendo. Precaución también en aquella zona que ya se encuentra lloviendo desde hace algunos minutos. Jazz, escuchándote desde temprano, que tengas excelente día. Gracias. No dice quién, nombre. No dice. Ay, díganme su nombre. ¿Cómo se llaman?
1: Hola, Jazz, buenos días.
0: Buenos días.
1: ¿Le puedes mandar una felicitación a Jocelyn Díaz? Hoy está cumpliendo 27 años.
0: Wow.
1: Y le quiero decir que la amo mucho, que siga cumpliendo muchos años y que sea muy feliz a mi lado.
0: Jocelyn, muchas, muchas felicidades, mi bella guapurita. Ya escuchaste este mensaje tan bonito de tu amorcito. Y nosotros te mandamos un gran abrazo, que pases un muy bello cumpleaños disfrutando de un añito más, de una vuelta más al sol, dice la chaviza, y que recibas este año bendecida, llena de muchas ilusiones, muchas esperanzas, de muchos éxitos, que la pases excelente, guapurita bella. Hola, Jazz, mándale un saludo a René de la Colonia Aéreos del 5 de mayo, que tenga bonito día, bendiciones. Ya anda ahí mi Renecito precioso haciendo sus ejercicios, sus terapias. Y me encanta que nos acompañes, René. Mi Gabrielito, ¿qué vas a almorzar?
2: Hola, guapurita hermosa. Bendecido y lluvioso día, jueves. Hermosa, saludos a Gabrielito, que ya le está costando un poquito porque dice que tiene mucho frío levantarse. Pero pues nos tenemos que ir a la escuela. Aquí en San Cristóbal sí está lloviznando, mujer. Con mucho cuidado, por favor. Ah, se me olvidaba.
0: ¿Sí?
2: Hoy va a desayunar pozole.
0: ¡Ay! Y jueves pozolero. ¡Súper! Con un taquito dorado de papa, lechuguita, rabanito. Allá en Morelos se le pone chicharrón, tamal de sesos y huevo duro. Sí, señor. Sí, se antoja, caray. Jueves pozolero. Por allá en Guerrero y en Morelos, pues se acostumbra el pozole los jueves. Vámonos a corte, regresamos. 15 minutos y las 7 de la mañana. Buenos días, mi guapurita. Buenos días, Cristal.
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0: Buenos días, en 12 minutos, las 7 de la mañana, Gerardo Coronel y Saúl el Jaguar, que Saúl el Jaguar está haciendo bastantes colaboraciones de sus éxitos, de sus covers, esta de Luna, y ya viene también, quien te dio permiso, con

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1: Las 6:52, Edwin Luna y la Tracalosa de Monterrey. Y la voz de Samuel Sarmiento, esto se llama Por Amarte Así. Buenos días, las 6:52 en cristal.
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0: A veces hay que aprender a callar y hay que dejárselo todo a Dios. A veces el silencio no es debilidad, es un poco de confianza en Él. Hay batallas que no se ganan con palabras, sino con fe. Y mientras tú callas, Dios actúa. Mientras tú esperas, Él pelea por ti. No te desgastes explicando lo que solo el tiempo va a revelar. Quien contra ti se levante, caerá delante de ti, y no por tu fuerza, sino por la fidelidad de ese ser superior que te defiende hoy. Descansa. A veces, el silencio habla por ti. No necesitas demostrar nada. Ya se está obrando a tu favor. Aprende a callar. A veces es necesario. Y déjaselo todo a Dios.
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0: Buenos días, 7 de la mañana con 9 minutos en el 93.3. Saludos. Gracias por estar acompañándonos y escuchándonos a través del 93.3. Buenos días.
1: Hola, Jess. Buenos días. Vengas. ¿Puedes mandar una felicitación para mi esposa Esmeralda Mancilla, que hoy es su cumpleaños, que es una mujer ejemplar? Y gracias por estar en mi vida. Ella te escucha aquí desde Xonacatlán. Gracias y bendecido día.
0: Esmeralda, muchas felicidades. Qué bonito mensaje te deja tu esposo. Que la pases muy bonito, muy feliz el día de hoy, mi guapurita preciosa. Y que este añito pues se encuentre contenta, feliz, renovada. ¡Feliz cumpleaños!
2: Hola, Jazz, buenos días, ¿cómo estás? Oye, quisiera mandar un saludo para mi niño Brandon Emanuel, que hoy, gracias a Dios y a la Virgencia de Guadalupe, está cumpliendo 11 añitos de vida. Le sigue agachando muchas ganas a la escuela y sabe que lo amamos mucho y lo queremos mucho. De parte de su mamá, Judith, que te escuchamos siempre aquí en la colonia 8 Cedros. Gracias, Jazz, excelente día.
0: Pequeñito, muchas felicidades.

0: Para todos los que llevan por nombre Ruth, Clotilde y Noemí, hoy la onomástica, el santoral, nos manda felicitar a estos nombres, así que felicidades.
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0: Las 7:11.
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1: ¿Qué apodo le podríamos poner al jueves para que suene divertido? ¿Cómo le ponemos? Ayúdame, guapurita. ¿Cómo le decimos al jueves para que se oiga chistosón? 720.

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1: La máxima autoridad de los corridos perrones, exterminador con este tema. Dedicada para todos los papis, mi viejo 723.
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0: 7 de la mañana con 26 minutos en el 93.3. Contigo en esta mañanita nublada. Está lloviendo en algunas zonas de la ciudad. Por favor, maneje con absoluta precaución. 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

0: Las 7 de la mañana con 31 minutos. Hoy tenemos partido de fútbol. 8 de la noche en el Nemesio. Juega la selección contra Serbia. Ay, mucha suerte para estos muchachos. Que meta muchos goles. 7:31, este es de privilegio. Me enamoré de usted.
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0: En 20 minutos serán las 8 de la mañana en el 93.3. Buenos días, 12 grados centígrados la temperatura. Hola.
1: Hola, saludos acá desde la Central de Abastos de Toluca. Soy Patty González desde la Central de Abastos de Toluca. Saludos a Fanny, a Carlita y a Juan de Dios y de María. Favor de poner una canción de salsa, una muy bonita, o con Juan Gabriel el Noa Noa.
2: Hola, sí. Guapurita, buenos días. Hoy es un huevazo, porque hoy será un día intenso y hoy gana el Tri. Saludos para los amigos de Carnicería Chelos y Hamburguesería Chelos. Saluditos, buen día.
3: Hola, Jazz, buenos días. Oye, ¿podrías mandar saludos a la familia Moreno Montiel hasta Santa María Solotepec? Para Ian, Saúl, de parte de sus papás, Marisol y Eddie, que los aman mucho, de favor, gracias.
4: Sí, sería un jueves sabrobroso.
5: Hola, Jazz, buenos días, buenos días. Yo el jueves le pondría... Jueves, saludos para todos los camaraditas de Base Flamas. Ya andamos aquí, para arriba y para abajo, moviendo el bote.
0: Moviendo la
5: saludos,
0: cadera.
5: Saludos, excelente día.
0: Saludos, ¿cómo le ponemos al jueves para que suene divertido? Ese me gustó, sabroso. Jueves, ¿qué más?
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10: En 15 minutitos serán las 8 de la mañana. Bueno, en el homenaje que le hicieron a don Vicente Fernández, pues dejaron fuera a los nietos, a Camila y a Alex Fernández. Y en ese de Antonio Aguilar, ¿quién creen que se quedó fuera? Sí, adivinaron, Majo Aguilar. No participa en este disco. 93.

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1: 10 minutos y serán las 8 de la mañana en el 93.3, Los Alegres de la Sierra.

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1: Atención, apasionados del fútbol, en la Ciudad de México ya se están poniendo la camiseta para la gran fiesta del Balompié del 2026. El próximo sabadito 13 de junio seremos testigos del gran desfile del fútbol. La cita sobre el emblemático Paseo de la Reforma. El recorrido va a arrancar en la Diana Cazadora y va a terminar en el Monumento a la Revolución, así que vayan apartando el lugar con la familia. El plato fuerte de este desfile de 3 kilómetros va a ser un globo gigante espectacular, donde se van a lucir las banderas de las 48 selecciones que van a disputar la máxima justa de los deportes. Y ojo, porque este gigante del aire vendrá acompañado por una comparsa de 48 bicicletas totalmente decoradas con los colores de cada país clasificado al torneo. 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

0: De acuerdo con el informe oficial de la CONAGUA, el sistema Cutzamala actualmente está a un 67% de su capacidad total. La dirigencia estatal del PRI acusó presuntas irregularidades en contra de la Secretaría de Salud del Estado de México, que en conjunto sumarían alrededor, dicen, de 1.300 millones de pesos. La presidenta de México, Claudia Sheinbaum, descartó reunirse con los maestros de la Coordinadora Nacional de la Educación. La mandataria confía en que las mesas de trabajo continúen con la Secretaría de Gobernación y Educación Pública. Muchas gracias por su atención. Soy Lupita Escobar. Que tenga el mejor de los días.
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1: Buenos días, 8:06. Don Pepe Aguilar, que anda muy contento y muy feliz, promocionando el disco homenaje a su padre, don Antonio Aguilar. Esto se llama Costumbres. Buenos días, 8:06.
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0: buenos días, 8 de la mañana con 10 minutos en el 93.3. Encantados de poder saludarte en esta mañana nublada, lluviosa, pero con toda la buena vibra de tus mensajes. Hola, buenos días.
1: Hola, Jazz, muy buenos días. Que tengas un excelente día lluvioso. Yo le pondría el jueves, de beber. Tengas un día bonito. Cuídate mucho. Saludos, Rogelio Cervantes.
0: Hola, saludos, don Roger.
2: Días. Pues para hoy, jueves, el nombre que le pondría para el día de hoy sería Chespiritín. Chespiritín, porque está lloviznando. Gracias, Jazz. Excelente jueves en cabina de Cristal 933 y a donde quiera que estés.
3: Buenos días, guapurita. Quisiera mandarle un saludo a mi esposito amado, Jonathan Salinas, y a mi hija, que él ya la lleva a la escuela. Que sea un buen día para los dos, aunque está lluvioso. Yo ya voy camino a mi trabajo. Decirles que los amo mucho a todos mis hijos y que soy muy afortunada por tener un buen esposo. A ver si me complaces con la canción de Que Dios Bendiga Nuestro Amor de Grupo Quintana. Gracias, buen día.
0: Ay, qué bonito mensaje. Saludos, hermosa. Que le vaya bonito a tu esposito, a tus peques en la escuela y a ti un día exitoso en el trabajo. 8:12 en el 93.3.
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0: Las 8:12.
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1: Oigan, qué buena colaboración. Guardianes del Amor de Arturo Rodríguez y Bronco. Las 8:17.

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1: Muy buenos días, son las 8 con 24 minutos en el 93.3, el Vale Elizalde, sobre la tumba de mi

0: 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La venta de boletos inicia el día de hoy. Sí, nuevas noticias, porque en Plaza Sendero y en Dancri Shoes ya encuentras a la venta la preventa de boletos, y acuérdense que la preventa pues sale más económica, entonces hay que aprovechar. 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Vamos, ¿no, Marisita?
1: Sí.
0: A cantar esta, mira, ¿quién como tú? Ave cautiva. Ay, Dios mío. Buenos días. Hello.
2: Hola, Jazz, buenos días. Excelente jueves. Ya estamos a un paso del fin de semana. Deseando que este día, aunque nublado y lluvioso, pues sea muy bueno para ti y para todos tus radioescuchas. Recuerden que un día nublado con una sonrisa se compone. Saludos. Ay, desde Cuyoacac. David te saluda.
3: Buenos días, guapurita. Yo le pondría jueviproso, de buena vibra. Buen día, guapurita.
4: Que todos tengan un bonito jueves.
5: Hola, buenos días. Yo le pondría jueves pozolero. Saludos a mi esposa Ceci Flores y a Rafita Nuti, que los amo mucho.
0: Jueves. Está bueno ese, ¿no? Buenos días, Jazz. Juevesín en redes sociales. Gracias a la gente que está participando. Jueves sediento. Mira, también aplica. Guapurita, yo le llamaría el final de nuestra historia, porque me caso el sábado. Ándale, Pascual. Ni modo. ¿Qué podemos hacer? Dice Juvencio, buenos días, guapurita. Yo le pondría jueves. Jueves, creo que jueves cafetero. Ahorita sí, sí se antoja un cafecillo. Vámonos a corte, regresamos. 8:29 en Cristal. Bonita mañana.
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0: Buenos días, 8:33, esto es de Montes de Durango. Sí, tú te vas.
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0: 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Los hermanos Blancarte. Buenos días, bonita mañana, 8:36 en la plataforma musical de los grandes éxitos. Oigan, este fin de semana no te vayas a perder por nada del mundo íntimamente. Sábado a las 7, domingo 10 de la mañana.
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1: 20 minutos y las 9 de la mañana. Saludos, Servicio Avilés. Saludos, Johnny. Hola, Johnny. ¿Cómo estás, chiquillo? Para todos los que andan ahí trabajando contigo, mi guapurita, un fuerte abrazo para todos. Bonita mañana. Ahí en el taller, echándole ganas a la hojalatería y pintura. 20 y las 9.
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1: Se viene una auténtica revolución en el fútbol porque se presenta un balón llamado Trionda, y no es cualquier balón. Este baloncito incorpora tecnología de última generación, tanto que necesita recargarse como si fuera un dispositivo electrónico para los 104 encuentros que están programados. La innovación tecnológica será una gran aliada. ¿Por qué? Porque el cuerpo arbitral se acabarían muchas dudas sobre contactos o jugadas polémicas, porque este balón está diseñado para registrar cada detalle del juego. En su interior cuenta con un chip avanzado equipado con acelerómetro y giroscopio, capaces de medir la velocidad, la trayectoria, los giros en el aire y cada impacto que recibe durante el partido. El nivel de precisión es impresionante. Va a registrar información 500 veces por segundo. ¡Wow! Esto significa que podrá detectar hasta el roce más ligero o el contacto más sutil y enviar una señal inmediata a los sistemas de apoyo arbitral. ¡What a day! Buenos días, hola, hola.
2: Hola, guapita, buenos días. No está lluvioso el día, con un rico cafecito y unas galletitas, todo se arregla. Demos gracias a Dios por un nuevo día. Bendiciones todos desde Agualco.
3: Hola, Jazz, buenos días. Yo le pondría este jueves arribita de la rodilla, porque ya mañana es viernes y el viernes toca y toca y toca.
1: ¡Ay, muy bien! ¡Excelente! Bueno, muchísimas gracias por seguir acompañándonos, mi guapurita, en esta linda mañanita. Estamos contigo donde quiera que estés. Y bueno, a través de nuestras redes sociales, estamos también acompañándote. Recuerda que nuestro Facebook oficial lo encuentras a través de Radio Cristal. Y también nos puedes acompañar en nuestro servicio de WhatsApp. Estamos contigo en las líneas telefónicas 722-213-1389-90 y nosotros continuamos con más. Oigan, pues vamos a ¿qué más? Tenemos saluditos, es que ando aquí atorada con algo, espérame tantito, y nosotros continuamos, pero vamos con esto.

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0: En 11 minutos, las 9 de la mañana, son los recoditos, oiga, zúmbale, zúmbale. Buena rolita, para

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1: Pa. 8:52, buenos días.

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1: Te quedas en la compañía de Manuel Barroso y Jazz Quebec, y ha sido un placer acompañarte en este... ¿Cómo quedamos?
2: ¿Ya te vas?
1: Espérate, ¿qué? ¿Jueves lluvioso? ¿Juevesito? ¿Juevesón? No sé. Con permiso, buenos días.
3: Punto 3.

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0: ¿Qué pasa, chiquillos? Bienvenidos a los sonidos de Cristal Zavala Becker. Soy su amigo Manuel Barrón. Así iniciamos esta hora.
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Estos son los sonidos de Cristal, sonidos de hace poco, como por ejemplo esa de Los Azules y Belinda, y otros de Jan de antaño, ¿eh? Celso Piña y su ronda Bogotá con Dile. Muy buenos días, son las 9:05, 722-213-1389 y 90. Muy buenos días.

0: Ya son las 9 de la mañana con 9 minutos. 9 con 9, 722-213-389-90. Atentos, porque el grillito Roman Ransky estará cerca de tu casa, sí, en tu colonia, ahí cerquita de ti, para que vayas y ganes los premios que lleva la unidad móvil. Ya son las 9 con 9. Y otra cosa muy importante, tenemos una cita este sábado 13 de junio. Apúntele bien, de este sábado en 8, 13 de junio, con el Conjunto Primavera, el Grupo Quintana, Fidel Rueda, los Players, Tex-Tex y muchas sorpresas más. La preventa de boletos a partir de mañana viernes en Plaza Sendero y en Dan Crisius. Así que atentos, son las 9 con 10.
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0: Buenos días, son las 9 con 10.
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0: Ya son las 9:15, se llama Aunque Me Duela. Llega la banda Cuisillos. Esto es lo nuevo, nuevo, ¿eh? ¿Quieres alguna canción? Adelante, estamos por teléfono directo y también por WhatsApp.

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1: Híjole, papá, si de veras eres de esos maestros parrilleros que cada vez que haces la carnita asada en casa y que todos pues te lo reconocen, atentos porque eso te puede generar muchos, muchos premios. Atentos con eso.

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0: Ya son las 9 de la mañana con 25 minutos, 9:25. Y sí, hace ratito comentábamos de este gran baile de En Plaza Sendero este sábado 13 de junio. Con el conjunto Primavera, Quintana, Fidel Rueda y muchos más. La preventa de boletos, comenté hace rato que a partir de mañana, pues no. Resulta que a partir de hoy, jueves 4 de junio, ya pueden comprar sus boletos en preventa en Plaza Sendero y también en Dan Cree Shoes, La Moda a Tus Pies. Y más adelante, me imagino que a partir de la próxima semana, tendremos cortesías. Sí, te las vamos a regalar. Un muy buen detalle, cortesía de Cristal y de Mega. Conectamos tu vida, tu internet, tu TV interactiva y tu telefonía. Tenemos pausa, no te vayas.
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mucha cumbia en esta mañana y eso me encanta. Iniciamos con los Yes, ahora son de vainilla con amor, amor, amor. 722-213-1389 y 90. Disfruta tu jueves.

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1: Ya son las 9:35 minutos. Esto es para papá. Se llama mi padre José Luis Perales.
2: Noventa y tres punto tres.

0: son las 9:40 a.m. Nos encanta desayunar contigo, mientras escuchas Cristal. Por cierto, dice, buenos días, amigo, ¿listo para desayunar? Saludos. Claro que sí, Anita, te acompaño con mucho gusto. Hola, buenos días, compláceme con la canción de Mi Amuleto. Eres tú, de Vagón Chicano. Claro, la buscamos por acá, dice, buenos días, Barrón. A ver si me puedes complacer con la canción de ¿Qué falta me hace mi padre?, de Don Antonio Aguilar. Seguramente en un momento más te la estaremos complaciendo. Son las 9:40. No te vayas, somos el 93.3.
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1: 9 minutos y las 10 de la mañana, 9 minutos y tus memorias. Cerramos con la arrolladora
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Dicen que todo tiene un ciclo. ¿El amor también? ¿Cómo ves? Dicen que el amor acaba, es nuestro príncipe. Son las 10 de la mañana con 6.

0: Mientras tomamos un cafecito y disfrutando memorias, puedes pedir tu canción, ¿eh? Dice por aquí, hola, muy buenos días, escuchándote. Por favor, mándale un saludo a mi mamá, la señora Josefina Romero, y mis hermanos Patricia, Trinidad, Alicia, Alfredo y Rodolfo, que los amo y los quiero mucho. Con la canción de Juan Gabriel, Abrázame Muy Fuerte, de la señora Sóstenes. Gracias y bonito día. Gracias, doña Sóstenes. Hola, escuchándote desde la Constitución Totoltepec. Saludos, por favor, para Crucito, Layeras y el Chepo, que ya están muy apurados en el trabajo. Pues a darle con todo. Son las 10 de la mañana con 11 minutos. No te vayas. Continuamos con mucho, mucho más de tus memorias.
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0: Buenos días, son las 10 con 11.
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0: Señora, la acompañamos donde quiera que esté, tal vez trabajando, tal vez manejando o en casita. Esto es de Sergio Dalma.
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1: Especialmente para las parejas que hoy están cumpliendo años juntos, años de casados. Muchas felicidades. Ya son las 10:20.

0: amigos de los mercados, todos los tianguis, amigos de la central, amigos comerciantes, ¿cómo están? Muy buenos días, acompañándoles durante toda su jornada. Él es el Puma, José Luis Rodríguez.
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0: ver si podrías complacerme con un saludito para la señora Berta, que hoy cumple 55 años, y si me pudieras complacer también con una canción de la Génesis, mi linda esposa, de parte de su hija, que la quiere mucho y que espera que esté todavía tiempo con ella. Muchas gracias y lindo día.
1: Felicidades, señora, un abrazo, ¿eh?
2: Nos podrás complacer con la canción Pecado Mortal. Te escuchamos en León, Guanajuato. Mi nombre es Manuel. Cuídate, bendiciones, gracias.
1: Tocayo, muchas gracias. Un abrazo hasta Guanajuato, 1027.
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12: Ya son las 10 de la mañana con 30 minutos. Ella es Estelita Núñez. Disfrútala.
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1: Ya son las 10 de la mañana con 37 minutos. ¿Qué tal si viajamos a los 80 ahora con Luis Ángel?
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0: son las 10 de la mañana con 41 minutos. Muchos mensajes, gracias, Hola, ¿qué tal? Muy buenos días. La canción de Los Recuerdos al Hombro de los Babies, dedicada para Juan Carlos, de parte de Mire. Gracias, Mire. Por acá dice, saludos desde el Hospital de Ginecología, en especial para el área de lavandería, para el Rey de Reyes, Roberto Fuentes López. ¡Ay, cómo te quieren! Saludos desde Calixtlahuaca, pues saludos para ustedes. Gracias por sus mensajes, sus audios, sus peticiones. Vamos a tratar de complacer a todos. 10:41, no te vayas.
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19: Solamente faltan 15 minutos antes de las 11 de la mañana. ¿Se acuerdan de este tema? Es Joan Sebastián.
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0: Ya son las 10 de la mañana con 48. Gran grupo contemporáneo, Los Solitarios.
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0: estamos ya tocando la puerta de la recta final de este programa. Es Marisela a las 10:51.
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0: responsabilidades con base en los protocolos de seguridad hasta llegar a las últimas consecuencias. En una ceremonia llevada a cabo en el C5 del Estado de México, autoridades rindieron homenaje póstumo al policía Miguel Raimundo Martínez Monroy, quien falleció en el cumplimiento de su deber. Con 30 años de servicio en la Secretaría de Seguridad Estatal, fue reconocido por su disciplina, lealtad y compromiso. Este sábado, el Poder Ciudadano de la Izquierda Mexiquense del PT llevará a cabo un gran encuentro de liderazgos del Estado de México, en punto de las 10 de la mañana en el Salón Rojo. En Temuaya se vivió el programa Vive Libre con música de la banda Congal Tijuana. Los alumnos del Colegio de Bachilleres del Estado de México, plantel en Tavi Primera Sección, participaron con gran entusiasmo en esta importante jornada. El partido de fútbol entre México y Serbia de este 4 de junio en el Estadio Nemesio 10 también será una oportunidad para impulsar la adopción responsable. Como parte de la campaña, la mejor jugada es adoptar. 7 perritos rescatados de maltrato buscarán encontrar un nuevo hogar. Muchas gracias por su atención. Soy Lupita Escobar. Que tenga un excelente día.
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Amigos míos, son las 11 de la mañana con un minuto, 11-1, una nueva hora de música y vamos a empezarla con los pasos prohibidos de jueves. Se llama Las Lágrimas de Escarcha, Calimbra y Cañaveral. Muy buenos días.

0: las 11 de la mañana con 11 minutos. Pidan un deseo, ándenle, 11 con 11. 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Ya son las 11 con 11. La pausa, ya regresamos.
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0: Buenos días, son las 11 con 11.
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21: Son las 11 de la mañana con 16 minutos. Qué bonita versión. Homenajeando al gran Vicente Fernández. Es la banda El Recodo.

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1: 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Esta promoción huele como para acompañarla con un guacamole. Una salsita, ¿no? En molcajete. Son las 11:19. De vez en cuando es Juan Carlos el Conde.

Venga, son las 11:25. Dice por acá. ¿Qué tal, amigo Manuel Barrón? ¿Me puedes mandar un saludo para Delfino Martínez González, que se encuentra mal de salud? Fíjate, quiero decirle que lo extraño mucho y quiero verlo muy pronto. ¿Serías tan amable de complacerme con una canción especialmente para él, de parte de Rosita? Muchas gracias, los escuchamos en el trabajo y que tengas un excelente día, Rosita. Esperamos de verdad que nuestro amigo se recupere muy, muy pronto. Son las 11:26.

0: Ya son las 11 de la mañana con 29 minutos para quienes van llegando al Valle de Toluca, tal vez de Michoacán, de la Ciudad de México, del estado de Guerrero, de donde quiera que vengas. Bienvenidos, somos el 93.3. Tenemos las puertas abiertas para ti, ¿eh? Si quieres alguna canción, algún saludo, adelante. Nuestro WhatsApp es el 722-213-1389. Una pausa pequeñita, ya volvemos.
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0: Buenos días, son las 11:34. Esto es para ti, linda morenita, diferente nivel.

0: Y dice por acá, saludos para las chicas de Almacenes Ánfora en la sucursal Juárez, en especial para María Elena, para Orte, Magdalena, Martín, Carmen, Beatriz, Leticia, Soraya, Pili, Karina, Itzel, Montserrat y todas las chicas que son bien chambeadoras y que todos los días escuchan Cristal, ¿eh? Un saludo para ellas que trabajan, pero en serio. Son las 11:42 por acá, te escuchamos con muchísimo gusto. Hola, hola.
1: Hola, buenas tardes, Manuel. Si me puedes mandar un saludo para la panadería Hernández, que siempre te escuchamos aquí en Ocotengo. Y si me puedes mandar, si me puedes complacer con una canción de Los Temerarios, Te Recordaré. Te escuchamos aquí en Ocotengo, gracias.
0: Al contrario, muchísimas gracias. Dice por acá, saludos a la señora Hilda y sus trabajadoras, bonito día. Y les podrías poner una canción de Mujer Guerrera. Te escuchamos en el local de las comadres en Taborda. Saludos, comadres, buenos días. Saludos para los compañeros de Landy en Ixtlahuaca, abrazotes. Y por acá, buenos días, un favor enorme. Manda un saludo para mi hijo que hoy es su cumpleaños. Él se llama Jesús Antonio. Te escuchamos aquí en la colonia Emiliano Zapata, ya que mi hijo está en la secundaria de parte de su mami, que lo ama muchísimo. Gracias. Y por favor, manda el saludo. Pues ahí está y muchas felicidades. Solamente 17 y ya las 12.
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1: Solamente faltan 10 minutos y las 12 del mediodía. Se llama Ándale, bésame, no como siempre. Bésame diferente. Ingéniatelas, es la adictiva.

0: saludo a todos los de la radio, un saludo a los del taller de Karim Optimus Prime, a mi amigo, soy el de Venezuela. A ver si nos pueden complacer con una canción de Juan Gabriel, cual sea, soy el venezolano.
1: Gracias, amigos. Saludos a toda la gente que nos escucha más allá de las fronteras, especialmente para nuestros hermanos venezolanos, Dice por acá un saludo para Evelyn Arisbet Contreras Cuellar, está en Guadalupita. Te extraño mucho, compláceme con la de María, es mi amor. Anda enamorado, Hola, ¿qué tal? Un saludo para la familia Galindo de Tenancingo. Te escucha en Pueblo Nuevo con una canción de Jenny Rivera, La Buscamos. Hola, por favor, La Abejita Chiquitita. Órale, va, para poner a bailar a todos los chavillos. Dice, saludos a todos los trabajadores de Imer, en especial para Iván Sierra. Puedes poner una canción de remix. Gracias. Se quedan con... Creo que se quedan con la comadreja. Ahí se los encargo, el pobre chavo. Gracias, soy su amigo Manuel Barrón. Cuídense mucho y pórtense muy bien.
2: 5-3, camarada.
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13: Esta es la oración del mediodía.
14: Señor Jesús, celebramos y contemplamos el misterio de tu cuerpo y de tu sangre, presente en el misterio de la Eucaristía. Se dice que las personas somos lo que comemos. Se nota en la forma del cuerpo, en la salud, en la energía que se posee, incluso en las defensas que vamos consiguiendo para enfrentar ciertas enfermedades. Bien puede servirnos esto para comprender el misterio que estamos celebrando, tu cuerpo y tu sangre. Primero, tener presente que cuerpo y sangre ya nos están indicando que se habla de tu persona completa. Y segundo, que no basta con comerlo, es necesario comulgarlo, es decir, estar de acuerdo contigo y poner en práctica todo lo que nos has enseñado.
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15: El ángel del Señor anunció a María
16: y concibió por obra del Espíritu Santo.
15: Dios te salve María, llena eres de gracia, el Señor es contigo. Bendita eres entre las mujeres y bendito el fruto de tu vientre, Jesús.
16: Santa María, Madre de Dios, ruega por nosotros los pecadores, ahora y en la hora de nuestra muerte. Amén.
15: He aquí la esclava del Señor.
16: Hágase en mí según tu palabra.
15: Dios te salve María, llena eres de gracia, el Señor es contigo. Bendita eres entre las las mujeres y bendito el fruto de tu vientre, Jesús.
16: Santa María, Madre de Dios, ruega por nosotros los pecadores, ahora y en la hora de nuestra muerte. Amén.
15: Y el Verbo se hizo carne
16: y habitó entre nosotros.
15: Dios te salve, María, llena eres de gracia, el Señor es contigo. Bendita eres entre las mujeres y bendito el fruto de tu vientre, Jesús.
16: Santa María, Madre de Dios, ruega por nosotros los pecadores, ahora y en la hora de nuestra muerte. Amén.
15: Ruega por nosotros, Santa Madre de Dios,
16: para que seamos dignos de alcanzar las promesas de nuestro Señor Jesucristo. Amén.
15: Oremos. Infunde, Señor, tu gracia en nuestros corazones, para que los que hemos conocido por el anuncio del ángel la encarnación de tu Hijo Jesucristo, por su pasión y su cruz, seamos llevados a la gloria de la resurrección, por el mismo Jesucristo nuestro Señor.
16: Amén.
15: Gloria al Padre, y al Hijo, y al Espíritu Santo,
16: como era en el principio, ahora y siempre, por los siglos de los siglos. Amén.
15: Ángel de Dios, que eres mi custodio, ya que la soberana piedad me ha encomendado a ti, ilumíname, guárdame, rígeme y gobiérname.
16: Amén.
15: Que el auxilio divino permanezca siempre con nosotros.
16: Amén.
15: Y la bendición de Dios Todopoderoso, del Padre, del Hijo y del Espíritu Santo, descienda sobre ustedes y les acompañe para siempre.
16: Amén.
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0: A las 12 con 5 minutos en el 933. Bueno, la pregunta de esta tarde de Exitómetro ya está publicada en redes sociales. Ahorita la cuento para que nos permitas escucharte. Así que bien atentos. Ya es jueves, llegó el famoso viernes chiquito.
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rey de la taquilla, Julián Álvarez, se llama Olvídame a las 12:08. La pregunta de esta tarde de Exitómetro, mándame tu WhatsApp al 722-213-1389 y déjame escucharte ahí. Hoy es jueves, ¿no? Comúnmente le llamamos el viernes chiquito, así le digo yo, el viernes chiquito, pero cuéntame qué apodo le podemos poner al jueves para que suene bien padre. Mándame tu WhatsApp audio, al 722-213-1389. Son las 12:08 en Toluca, mándame tu audio y ahorita lo compartimos.

0: Las 12 con 12 minutos en el 933. Cuéntame tú cómo le pudiéramos apodar al jueves para que escuche bien padre. Venga, te escuchamos. Adelante con tu audio.
1: Hola, Brian, excelente tarde. Soy tu amiga Lupita Zamora desde aquí, desde Capuluac. Y bueno, pues al jueves le pondríamos Jueves Sabrobrobroso. Saludos a todos los que escuchan Radio Cristal 93.3.
0: Oye, fíjate, mi querida amiga Lupita Zamora, ese me encantó, el Jueves Sabrobrobrobroso. Muy bien, muchas gracias. Mándame tu audio, ¿cómo le apodamos el jueves? Para que se escuche bien padre. Vamos a la pausa, ya venimos.
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0: Las 12 con 13 minutos.
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0: Te voy a poner súper, súper padre Los Parrilleros de Cristal. Tú bien atento de esta tu casa, la plataforma musical de México, porque de verdad que lo vas a disfrutar mucho, a lo grande. Ellos son Los Recoditos. Te llamas Zúmbale. A las 12 con 17.

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1: Vamos a bailar con la banda Macho. Se llama Me Llamo Raquel. A las 12 con 20 minutos. Mándame tu WhatsApp, Audi. Cuéntame cómo le podemos apodar al jueves. Para que se escuche bien padre. Ya estamos arañando el fin de semana. Cuéntamelo todo. 722-213-1389. Ese es nuestro número de WhatsApp. Mándame tu audio.

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1: Él es el mimoso, se llama Se Me Fue Mi Viejo, a las 12:22 en el 933. 17 grados la temperatura en la capital mexiquense. Hay mucha probabilidad de lluvia, 60%. Así que hay que salir protegidos, por favor.

0: las 12 con 25, ¿cómo le apodamos al jueves? Para que se escuche bien padrísimo, venga.
1: Hola Brian, buenas tardes.
0: Hola, manito.
1: Yo le pondría al jueves de natación y jueves de familiar para compartir los alimentos en esta rica tarde. Bueno, muchas gracias.
0: No, hombre, gracias a ti, amigo. Oye, tienes toda la razón. También puede ser así, ¿no? Un jueves de familia. Podemos dedicárselo, ¿no? A veces el trabajo, la vida deprisa, como que nos hace que descuidemos un poco esa parte importante de nuestras vidas, como la familia. Pero hoy jueves podemos darnos el espacio y podemos hacerlo así, ¿no? Jueves de familia. Vamos a la pausa, ya volvemos a las 12:26. Mándame tu audio, ¿eh? ¿Cómo le apodamos al jueves? No tardamos.
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0: el momento de que todo el mundo agarre su teléfono celular, le marques al amor de tu vida o le mandes un WhatsApp audio y le pongas esta canción y digas, mira, escucha lo que están tocando en Cristal. Seguramente lo va a disfrutar mucho. Se llama Hermosa Experiencia. Acá está la banda MS. A las 12 con 33 minutos.
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la buena. Él es Don Cari León. Son las 12:36 en el 933. Disfrútalo. Si manejas, por favor, hazlo con mucha precaución. 93.

0: de las 12 con 40 minutos. Grillín, cuéntamelo todo, manito. ¿Dónde anda la Cristomóvil? Adelante.
1: Gracias, Ryan. Efectivamente, nosotros ya estamos listos, estamos preparados y con muchas ganas de premiar a todos los papis de Santiago Miltepec. Atención, amigos y vecinos de Santiago Miltepec, vamos en camino a todos los papis, ¿eh? Ahora le toca a papá, así que a todos los papás, prepárense porque vamos a jugar un ratito, nos la vamos a pasar a todo dar. Y tiene la posibilidad de llevarse una de las gorras exclusivas del 93.3. Repito, Santiago Miltepec, vamos en camino. Y prepárense porque les llevamos un reto bien divertido. Así que Santiago Miltepec, a todos los papis, prepárense a ganar cortesía del 93.3. Regreso contigo, Brian Andrés.
0: Gracias, amigo mío. Atención, amigos de Santiago Miltepec. Allá va la Cristamóvil, ¿eh? Ya volvemos.
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0: 12:46. Se llama por ahí, acá está Belinda y Los Ángeles Azules.
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1: Se llama Amor Migajero. Ellos son los hermanos Plancarte. Ya vienen Los Parrilleros de Cristal. Tú muy atento, prepárate, va a estar increíble.
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1: Se llaman Para Olvidarme de Ti. Acá están los Reyes del Camino. Oigan, atención, en breve la Crista Móvil ahí en Santiago Miltepeque con ustedes. Prepárense porque el grillín está a punto de llegar hasta Santiago Miltepec. Muy, muy pendientes de la ruta del grillín, que va a consentir a todos los papás, ¿eh? Ya son las 12:52.

0: Tú ya llegaste a Santiago Miltepec, amigo mío. Adelante, Grillín.
1: Gracias, querido Brian. Efectivamente, nosotros ya estamos llegando con nuestros amigos y vecinos de Santiago Miltepec. Atención, atención. ¿Por qué? Porque van a poder participar con un servidor en un juego bien divertido. ¿De qué se trata? En un bote tengo monedas. Estas monedas te pueden hacer ganar, pero ojo, si sacas la moneda de color negro, ¡ganas! Ganas una gorra cortesía del 93.3. Así que mucha atención. ¿Dónde nos encontramos? Ya nos encontramos en Santiago Miltepec, exactamente en la esquina que forman las calles de Diego Rivera. Pon atención, porque si no llegas a la dirección, no ganas. Diego Rivera, exactamente frente a la tortillería. Así que la condición, únicamente tienes que venir a responder una pregunta facilísima, súper facilísima, respecto a las elecciones participantes de la justa deportiva más importante que está por acontecer en nuestro país, en Estados Unidos y en Canadá. Así que participa, nos encontramos sobre Diego Rivera. Así que todos los papás que lleguen participan, pero los afortunados que saquen moneda de color negro ganan cortesía del 93.3. Regresamos contigo, Brian.
0: Muchas gracias, manito. Corran al punto, córranle, porque ahí está el Grillín con ustedes en Santiago Miltepec. Oigan, vamos a la pausa, ya volvemos a las 12:56. No nos tardamos, hay mucha más música para ti, ya vuelvo.
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Los Cuisillos se llama Aunque Me Duela. A la 1:03, mándame tu WhatsApp audio y cuéntame en tu audio cómo le apodamos al jueves para que se escuche bien padrísimo. A la 1:04 ya en Toluca, a todos los pequeños que van saliendo de la escuela, un abrazo con mucho cariño para ustedes. Gracias por escucharnos.

0: escuchar tu WhatsApp audio y cuéntame cómo le apodamos al jueves para que se escuche mucho más padre. Venga.
1: Hola, buenas tardes, Brian.
0: Hola.
1: Yo le pondría el día jueves, jueves pachanguero.
0: Tienes toda la razón, ¿eh? Jueves pachanguero me encanta. Se escucha muy bien el jueves pachanguero. ¿Qué dice este?
2: Hola, ¿qué tal? Muy buenas tardes.
0: Hola.
2: Pues la verdad le pondríamos jueves.
0: Ok.
2: Y pues es mi apodo. Y pues un saludito para mi mamá, Adriana Terán. Es el que le pondríamos. Gracias, Brian. Buena tarde. Escuche 93.3.
0: Eso, hombre. Muchas gracias. Es un buen consejo ese. Háganle caso, por favor. Ya venimos. Es la 1:10 en tu estación.
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0: La 1:11.
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0: Se llama Dama de Noche. Acá está Don Rayito Colombiano. Es la 1:16. Prepárense todos, papás, porque ya vienen los Parrilleros de Cristal. Y va a estar espectacular. Te va a encantar. Lo vas a disfrutar mucho. Ya lo verás.

0: Ya vienen los parrilleros de cristal. Prepárate.
1: Es la simplemente arrolladora rolotototototota. Este se llama Aunque tiren hate. Es la 1:19 en el 933. Hoy en punto a las 3 de la tarde en vivo. Ya es que ve que los grandes grupos tienes que escuchar a las 3 de la tarde. Imperdible.
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0: Mira, con 25 minutos, momento de saludar al grillín. Manito, cuéntamelo todo, ¿para dónde vas? Adelante, grillito.
1: Gracias, Brian. 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Yo regreso contigo, Brian. Buen provecho a toda la banda. Regresamos a cabina.
0: Muchas gracias, manito. Nosotros vamos de volada a la pausa, ¿eh? Ya volvemos.
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0: Cumbia, acá está el son de vainilla. Se llama Amor. Oigan, gracias, papás, a todos los que escuchan Cristal 93.3. Este es el mes más padre y de verdad que los vamos a consentir a lo grande. No se despeguen de esta tu casa, la plataforma musical de México. Te va a encantar. Maneja con precaución, porfa, es la 1:32.

Ellos son Gerardo Coronel y Saúl el Jaguar, 1:35. A todos amigos que siguen la señal de Cristal a través del internet, como todos los días los abrazamos con el corazón en radiocristal.mx, en la aplicación o en tu Alexa. Estamos en vivo.

0: esa canción a mi padre. Acá está la original, Vanna Limón. Es la 1:39. La temperatura en Toluca, 18 grados. Esa es tu música. Hoy en punto a las 7. Tienes una cita en el Solo para Enamorados a las 7 de la noche. No dejes de escucharlo.
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0: 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Vamos a la pausa, es la 1:42. Ya regreso.
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0: 7:53. Oigan, vamos a escucharte. Venga, ¿cómo le apodarías al jueves?
1: Hola, hola, amigo. Buenas tardes. Buenas tardes.
0: Hola, manito.
1: Soy Hugo, de los Héroes Tecámac, de la Ciudad de México. Del Estado de México, perdón. Ahora nos toca andar de este ladito de Toluca. Y acá también escuchamos Cristal, como debe de ser. Y al jueves se le podría decir jueves, amigo. Ya te echas una chelita, una agüita, lo que sea. Saludos, buena tarde.
0: Oye, un six de frutis congelados te faltó decir, ¿no, mi Hugo? Un six de frutis estaría bien genial ahorita, oye.
2: Hola, mi Brian, ¿cómo estás? Te saludo a tu amiga Lady. Yo le llamaría el jueves un viernes chiquito. Ya, sentimos que se acaba la semana por fin. Por fin, por fin. Saludos, Brian.
0: Te mando un abrazo. Lady preciosa, gracias a ti, mi amor. ¿Qué dice tu WhatsApp? Déjame escucharte.
3: Hola, Brian, buenas tardes.
0: Hola, amigo.
3: Una excelente tarde de jueves. ¿Me puedes poner una canción para los papás? Que sigas teniendo una linda tarde.
0: Igualmente, mi querido Oscar, te mando un abrazo muy fuerte, amigo. Oigan, vamos a la pausa, no nos tardamos, ya regreso. Mándame todo y cuéntame, ¿cómo le apodarías al jueves? Para que se escuche bien padrísimo. Ya tardo, va, vengo. Bye.
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0: ¡Échale sentimiento, Montes! Se llama Si tú te vas, las 12 en punto en Toluca. Ellos son Montes de Durango.
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cantar juntos, por favor, esta preciosa canción. Él es Sergio Vega, el Chaca, se llama Millonario de Amor. Mándame tu audio, ¿cómo le apodarías al jueves para que se haga más leve, para que suene más padre? Mándame tu audio.

Vamos a escuchar esta maravillosa voz, la de Majo Aguilar, se llama Así Fue, a las 2:06 en el 933. Hermosa composición del maestro Alberto Aguilera Valadez, mejor conocido como Juan Gabriel. Disfrútala. 93.

0: Son las 2 con 10 minutos en el 933. Mándame tu WhatsApp audio y cuéntame en tu audio cómo le pondrás de apodo al jueves para que se nos haga más padre.
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1: 13 minutos. 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Ya volvemos.
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1: Se llama Vete, Vete. Acá está Luis Ángel el Flaco. Son las 2:17.
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1: Se llama Hasta la Cima del Cielo, casta el grupo Sólido, 2:24. ¿Cómo le apodarías tú al jueves para que se escuche más padre el día? Aparte de que ya estamos arañando el fin de semana, cada vez se acerca más, faltan unas cuantas horas. ¿Cómo le apodarías tú al jueves? Mándame tu audio, ahorita lo comparto.
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0: las 2:27. ¿Qué dice tu WhatsApp audio? Déjame escucharte, venga.
1: Buenas tardes. Aquí en Tenancingo, jueves chicharronero.
0: Jueves chicharronero, me gustó ese jueves chicharronero. Oye, saludos a la gente preciosa de Tenancingo. Muchas gracias por siempre, siempre estar escuchándonos hasta nuestra república hermana de Tenancingo. Vamos a la pausa y ya volvemos. Oigan, saludos para mi querido amigo, el ingeniero Sabino García. ¿Cómo estás, Inge? Un abrazo bien fuerte para ti y para todos los buenos amigos del vivero Intenat, allá en Geovillas del Nevado. Un abrazo con mucho cariño para ustedes. ¡Ya volvemos!
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0: Son las 2 con 42 minutos. Vamos a escuchar tu WhatsApp audio.
1: Hola.
0: Hola.
1: Quiero mandar un saludo a Abigail. Los escuchamos desde Temascalcingo.
0: Saludos hasta Temascalcingo. Muchas gracias y con gusto saludamos a Abigail. Ya venimos, vamos a la pausa.
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8: Vamos a escuchar a Alma de Satín. Se llama Me Acuerdo, a las 2:47. Báilala.

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0: se quedan con Jazz de aquí hasta en punto a las 6. Nos escuchamos a las 9. Los quiero mucho. Bonita tarde y disfruten los grandes grupos a continuación. Gracias.
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0: Buenas tardes, 3 en punto, arrancamos los grandes grupos de cristal y ahora los temerarios, no dejo de amarte. Con esto arrancamos, bienvenidos, soy Askebek, iniciamos.
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0: Desde Houston, Texas, es La Mafia en los grandes grupos de cristal. Muy buena tarde, buen provecho si estás comiendo. Ya sabes, antójame. 3:08, bonita tarde.
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0: Las 3 de la tarde con 11 minutos en el 93.3, como todas las tardecitas, disfrutando ya de esta bella hora dorada, de esta época grupera que nos llena de emociones, de canciones, de recuerdos, de nostalgia, de amor, de desamor. Bueno, aquí hablamos de todo a través de las canciones de los grandes grupos. Muy buenas tardes, señora Lucecita, bonita, preciosa, ¿cómo está?
1: Bueno, y bonita tardecita, esta visita que reportamos a nuestros grandes grupos. Parece que hoy no va a llover, está haciendo airecito, ¿sale?
0: Que no, se ve que no.
1: Tarde, cuídate mucho. Bye.
0: Ojalá que no, porque se hace un tremendo relajo en la ciudad.
2: Hola, ya es buenas tardes. ¿Me puedes poner la canción de Sino Libre, por favor, para escucharla? Me llamo Oscar Sandoval Esquivel. Escucho en Contadero de Matamoros.
0: Con gusto, la ponemos enseguida, Oscar.
3: Hola, Guapurita, muy buenas tardes. Espero que tengas un excelente día de trabajo. Nada más un saludo para mi amigo Isaías. Y si ver si me puedes poner una canción que se llama

0: amor sincero de Grupo Brindis. Saludos desde aquí, desde Toluca, López Portillo.
1: De la barbacoa, Capuloa, el señor Arturo González, el tiernito.
2: Dice una canción para María Lupita y María Sabinita, de parte de la familia González Medina, el señor Arturo González. Saludos, don señor Arturo, gracias por comunicarse.
3: Buenas tardes, guapurita, como siempre aquí escuchando tu bonito programa. ¿Me muy podrías amable complacer con una canción de Samurai? Saluditos, linda tarde, aquí te escucho en mi trabajo en Capultitlán.
2: Gracias, un abrazo a la gente bonita de Capuluac, de Capultitlán y de donde nos estén mandando mensajito. 3:13, vámonos a corte.
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2: Ejepa, llega la reina Celine Los Dinos a bailar esta cumbia en los grandes grupos de Cristal. 3:17 minutos.

0: Son las 3 con 19 minutos en el 93.3. Muy bonita tarde. Calorcito en la capital, de altura 18 grados centígrados. Ellos son los rehenes de don Javier Torres, ni el primero ni el último.
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0: 3 de la tarde con 25 minutos en el 93.3 a Plaza Sendero. 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Hola, buena tarde.
1: Buenas tardes, guapurita. Acá saludándote desde Tenango del Valle. Te escuchamos. Quisiera mandar saludos para la familia Miranda Lara y para la familia Miranda Benumea que nos están escuchando ahorita. Complácenos con una canción de Brindis, por favorcito. Gracias, saludos de parte de Don Beto, gracias.
0: Gracias, Don Beto, buena tarde.
2: Es un favor, ¿me puedes poner la canción Pon una rosa en tu balcón con Los Acosta para escucharla en casita? Y saluditos para todos los radioescuchas de Cristal 933, para todas las guapuritas.
0: Las guapuritas.
2: Hoy no llevé mi pollo a la escuela porque estaba lloviendo.
0: Sí, bueno, sí, es que estaba lloviendo bastante fuerte en la mañana y muchos pequeñitos se quedaron en casa, ¿no? Saludos, Lili, para ti, para tus pollitos y, claro, para mis lindas guapuritas de Cristal que están ahí en el grupo siempre comunicándose y pendientes del 93.3. Hola, ya es una canción de la industria del amor. Saludos para Stephanie Sánchez Martínez, que te está escuchando. No te ha podido mandar audio porque está enfermita. Ay, mi reina preciosa, que te recuperes pronto y que... pues échale muchas ganas para que pronto puedas mandarnos audio y podamos volver a escucharte, ¿sale? Ánimo, princesa, te mando un fuerte abrazo, te queremos mucho. 3:28, vámonos a corte.
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0: Hola Jazz, buenas tardes. ¿Me podrías complacer con una canción de Los Acosta para escucharla aquí en el trabajo? Soy Jorge, te escucho desde Tlaxcala. Buenas tardes.
1: Bonita tarde, 3:35. Los Acosta, deja una rosa en tu balcón.

0: duro, Jeremy.
1: Ánimo, Cristo.
0: Montes Guerra, ¿quién te enojó yo acá?
1: 3.28.
0: Hoy está cumpliendo sus 16 años. Que le pongas como la de liberación, la del muñeco. Gracias, guapurita.
2: Ahí está, para que el cumpleañero se ponga a bailar. 3.38, liberación.

0: 3 de la tarde con 41 minutos. Vámonos con el grillo en algún lugar de la ciudad. Adelante, grillo.
1: Gracias, mi querida guapurita. Atención, atención a todos los papis de Tlacotepec. Muy pendientes a todos los papis de Tlacotepec, porque vamos en camino, ¿eh? Prepárense porque vamos a jugar algo bien divertido. Y a propósito de la fiesta futbolera más importante, pues vamos a tener ahí una actividad en la cual necesitamos que adivinen mediante unos emojis qué selección es la que estamos interpretando con los emojis. Así que muy pendientes del 93.3, porque vamos camino a Tlacotepec. Prepárense a ganar la gorra oficial de tu estación. Regreso contigo, guapurota.
0: Gracias, Grillito. Atención, amigos en Tlacotepec, ya escucharon, la crista móvil está llegando. 3:42.
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10: Esta es una historia y no una historia cualquiera. Es la historia de un amor. Los Guardianes del Amor 346.

Hola, ¿qué tal? Muy buenas tardes. Saludándote aquí desde Santana y mandándole un saludo especial al buen Jesús, que anda enfermito, le duele su rodilla y deseándose mejores y esté con nosotros otra vez laborando aquí en Santana. Saludos y espero nos puedas poner una canción de los Divis. Excelente tarde.

0: 3.52
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4: ¿Qué estabas haciendo con él?
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1: Las 4 de la tarde en punto. Bienvenidos a los éxitos del 93.3. Continuamos acompañándote en esta linda tardecita con buena música. Y vamos a arrancar con la banda MS. Esto se llama Mi Olvido. 722-213-13-8990. Líneas en cabina, nuestro WhatsApp. A tus órdenes para saludarte y escucharte. 722-213-13-89. Buenas tardes, buen provecho. Iniciamos.

0: 4:03, esto es de Brindis, el grupo que le canta al amor. ¿Por qué eres tú? En el 93.3.
1: Noventa y tres punto tres.

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1: Las 4:07, don Vicente Fernández, mi viejo.
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0: Las 4 de la tarde con 10 minutos en el 93.3. Vámonos a la crista móvil porque Grillito ya está en Tlacotepec. ¿Ya estás ahí, Grillito? Adelante.
1: Gracias, Lopurita. Efectivamente, nosotros ya llegamos con nuestros amigos y vecinos de Tlacotepec. Muchachones, papis, papazotes y papacitos. Prepárense a ganar cortesía el 93.3.
0: ¡Epa! Ya te anda robando un papacito, creo, porque ya te andamos perdiendo. Que ya te anda robando un papacito. A ver, échele.
1: Ahí estoy. Perdóname. Es que estaba pasando un papalote y nos voló la señal. Pero bueno, te decía que es la oportunidad de que los papis y papazotes se puedan ganar la gorra oficial del 93.3. Una gorra muy, muy práctica para esta temporada de calorcito y que seguramente va a ser de mucha, mucha utilidad. ¿Dónde nos encontramos? Nos encontramos en Cuauhtémoc, esquina Fresno. Fresno, esquina Cuauhtémoc. Cuauhtémoc, esquina Fresno. 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Todos los papis que lleguen y participen con nosotros van a tener la oportunidad de ganarse una gorra. ¿Qué es lo que van a hacer? Van a tener la oportunidad de adivinar qué selección participante de la justa deportiva más importante que estamos por vivir es la que estamos describiendo con emojis. 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Repito la ubicación. Nos encontramos en Cuauhtémoc, esquina Fresno. Fresno, esquina Cuauhtémoc, en Tlacotepec, a espalda de la parroquia de Santiago Apóstol. Regreso contigo, Guapurita. En la plataforma musical de México te acompañamos donde quiera que estés.
0: Las 4:11. Continuamos con más.
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25: Las 4:15, diferente nivel y los plebes del rancho, Linda Morenita.

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1: 4:17 es la venganza, que es mala, que mata el alma y la envenena.

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1: Las 4:20, Alejandro Fernández. Vamos a escuchar este gran éxito, que por cierto, esta canción en España está vetada.
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0: Saludos a la familia Chagoyán Silva en San Lorenzo Tepaltitlán. Y también para Mareli Jocelyn, ella está cumpliendo 19 años en Santa María Totoltepec. Su mami Marisela y su hermanito Nathan le felicitan. Mareli, te mandamos un fuerte abrazo, mi amor. Espero que estés disfrutando al máximo de este día de cumpleaños. Síguela pasando excelente. ¡Feliz cumple!
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2: Las 4:30 PM. Esta tarde vamos a armar una fiesta. Y ya llegó Sergio el Bailador, ya llegó Juana la Cubana. ¿Quién más? ¿Quién más nos falta para armar este merequetengue sabroso aquí en Cristal? Sergio el Bailador ya anda por aquí, Juanita la Cubana también. ¿Quién consideras tú, mi guapurita, que deba llegar a nuestra pachanga? ¡Participa! En el 93.3 es Rubí Escobar. No, no se pueden enterar. 4:31.
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0: 20 minutos y las 5 de la tarde a través de Cristal 93.3. Buenas tardes. Hola.
1: Hola, Jazz. Anaila.
0: Ah, no.
1: Porque estaba triste porque abandonó al de Bronco. Buenas tardes.
0: Pero esta Naila andaba en el río. Se la llevaron al río. Entonces no creo que pueda llegar a la fiesta, pero bueno, igual. Hola, Jazz, bonita tarde. Saludos desde Acagualco. ¿Quién nos falta en la fiesta? Ya llegó Sergio el Bailador, Juana la Cubana. Bueno, Naila. ¿Quién más?
2: Hola, Jazz, buenas tardes. Pues yo creo que para que tu fiesta salga bien, yo creo que también la banda borracha, ¿no?
0: La banda borracha. Saludos. Saludos, Huicho Beto. Un abrazo para ti. Gracias, mi guapurita, por participar.
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0: 15 y la 5.

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1: 11 minutos y será las 5, es el recodo y Vicente Fernández.

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2: Hola, ¿cómo está? Les saluda Alejandra Cruz y esta es la información que tiene que conocer. La protectora de bosques de la entidad concluyó la campaña de actividades silviculturales 2025-2026 que se llevó a cabo de septiembre de 2025 a mayo de este año, en la que se aperturaron 582.6 kilómetros de brechas cortafuego y 97.43 kilómetros de líneas negras, así como quemas controladas en más de 551 hectáreas, que en conjunto evitan la propagación del fuego en caso de un incendio forestal. También se retiró maleza a través del chaponeo de hierbas y pastos en 15 hectáreas. La Secretaría del Campo anunció que otorgará un apoyo complementario de 300 pesos por tonelada a las y los productores que comercialicen su cosecha de maíz a través de Alimentación para el Bienestar. Con este apoyo adicional y el precio de garantía fijado en 7.200 pesos por tonelada para este año, los productores recibirían un ingreso total de 7.500 por tonelada. Con una inversión de 29.8 millones de pesos, el gobierno mexiquense fortaleció la infraestructura educativa mediante obras, equipamiento, mobiliario escolar y sistemas de captación de agua pluvial para beneficiar a 5.700 estudiantes de 36 escuelas en los municipios de Cocotitlán, Tlalmanalco y Ecatzingo. En Tlalmanalco se entregaron obras y mobiliario escolar en la Escuela Secundaria Oficial número 603, Calmecac, con una inversión de 9.2 millones de pesos para beneficiar a 2.300 estudiantes de 16 escuelas.
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1: Las 5:06, mi padre, mi mejor amigo es Beto Zapata.
2: Noventa y tres punto tres.

0: 5 de la tarde con 12 minutos en el 93.3. 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
8: La 5:16.

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1: La 518 es la arrolladora en el 93.3 Morena. Es la

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1: Son las 5:22, ya llegó la chona. No puede faltar la chona, porque es la que trae la botella, ¿no? Buenas tardes, Jazz. Que no falte la chona, por favor. Las hijas de Don Simón, que son bien bailadoras también, ya andan llegando por acá a la fiesta.
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0: Son las 5 de la tarde con 25 minutos en el 93.3. Muy buenas tardes. Estamos armando una fiesta y Sergio el Bailador ya llegó, Juana la Cubana también, la Chona, las hijas de Don Simón. ¿Quién crees que falte en nuestra... nuestro
1: guateque? Hola, buenas tardes. Para formar la pachanga les falta la coloreteada.
0: Ah, la coloreteada.
1: Saludos y adiós.
0: Adiós, mi amor. Ahí viene la coloreteada.
2: Hola, hola, soy Selena y falta la Chona.
0: La Chona. De Selena, podríamos agregar alguna.
3: Vaporita, no, yo voy a llevar a la señora de las cuatro décadas, ¿vale? Saludos, Vaporita. Marco Antonio Radilla.
0: Marco Antonio, muy bien.
4: Hola, ya, más? Muy buenas tardes. Soy Angie de Opeacá. Para tu fiesta, para que salga del número uno, súper, pues al payaso de rodeo, Caballo Dorado, ¿cómo ves?
0: Claro, el payaso de rodeo, y además para que todos nos paremos a bailar con esa rolita.
5: Hola, Guapurita, buenas tardes. A mí se me hace que la que hace falta es la Chona para el baile.
0: Y además,
5: gracias, bonita tarde, cuídense todos allá en cabina.
0: Y luego además siempre lleva la botella.
6: Hola,
0: así.
6: Guapurita, muy buenas tardes. Mi nombre es Guadalupe, te hablo de Metepec. Yo creo que para que la fiesta se ponga muy, muy, muy buena, falta la negra Tomasa, ¿no?, y el cangrejito playero.
0: Cangrejito playero.
7: Tararara. Hola, hola, Guapurita, buenas tardes, saludos. Yo creo que quien puede llegar es la Chona. Saludos desde Santa María Tetitla.
0: Gracias, Guapurita.
8: Hola,
0: buenas tardes.
8: Hola, Yas, buenas tardes. Pues para que tu fiesta se anime más, falta la Chona. Bonita tarde y saludos a todos acá en Toluca.
0: Hola, Yas, falta Pedro Navajas. La salsita, que no falte. ¿Qué otro podríamos agregar aquí a esta fiesta? Ya está Sergio el Bailador, la Chona, las hijas de Don Simón, el Caballo Dorado. ¿Quién más?
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1: Son las 5:37 minutos para el servicio Avilés. Saludos, mi Johnny. Un abrazo para ti, para todo el equipo que está ahí trabajando. Atienda bonito a la clientela. Todos los clientes atiéndanlos bien, ¿eh? 3.

0: En 20 minutos, las 6 de la tarde, a través de Cristal 93.3, esta pachanga ya se puso bien intensa. Ya tenemos muchos invitados que siguen llegando a nuestra pachanga de jueves, casi viernes. Y dice Jazz, yo pienso que faltaría Reinalda, la de la minifalda, que seguramente tendría bastante éxito esta chica. Todo mundo quisiera bailar con ella. Hola Jazz, quiero mandar un saludo al arquitecto Alfredo, que se encuentra trabajando y que siempre los escucha. La del venado, Jazz, o el huitlacoche y la urraca, ándale, que esos se van a casar, ¿no? Y por supuesto, tienen que estar presentes en la fiesta. Hola.
1: Hola, mi guapurita.
0: Buenas
1: Yo
0: tardes.
1: Yo digo que para que la fiesta salga bien y a toda máquina, ahí llegó Sergio el bailador y Juana la cubana. Yo digo que falta Burbuja.
0: ¿Burbuja?
1: De Liberación.
0: Ok.
1: Buena tarde, mi guapurita.
0: La Zenaida también dice por aquí, hola Jazz, yo pienso que faltaría la Cholita, ajá, el venado. Buenas tardes, ¿quién es?
1: Hola, mi guapo.
0: Ay, voy. Es este, hello.
2: Hola, buena tarde. Yo llegaría a la fiesta con mi amigo, el chico del apartamento 512. También fuera avanzando a la fiesta.
0: Eso, ya decía yo que de Selena sí tenía que haber algún invitado. Hola, muy buenas tardes. ¿Quién es?
2: Hola, buena tarde. Yo llegaría a la fiesta con mi amigo, el chico del apartamento 512. También fuera avanzando a la fiesta.
0: Ok, ¿quién más?
3: Hola, guapurita, buenas tardes. ¿Sabes quién también falta? La güera Salomé. Uh-huh. Y no podía faltar el negro José. Saludos.
0: Bonita
3: excelente tarde.
0: Gracias. Igualmente, 542 en el 93.3.
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0: Las 5:46.

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1: En 11 minutos, las 6 de la tarde, Capaz de la Sierra y José Manuel Zamacona, pero ¿qué va?

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1: Que vamos a invitar a Beli Bélica para que baile el sapito. Tiririti, tiririti, 5.52. Bueno, ya vámonos mejor, ¿no? A la fiesta, pues.
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0: Las 5 de la tarde con 55 minutos en el 93.3. Que venga María Elena a la fiesta ya, así que venga también la chica que tiene 17 años con Los Ángeles Azules. Saludos desde Metepec para Rosita Miranda Sánchez de parte de un admirador. Hola Jazz, muy buena tarde. Que venga la bota de Banda El Mexicano hoy, que por cierto Banda El Mexicano sí pudiera traer más invitados, ¿no? ¿Quién más? Hola Jazz, guapurita, que venga. Raquel, ¿quién me mandó esto? Cadete, de seguro. me llamo Raquel. El muñeco, que se arme la pachanga con Pedro y Pablo, saludos. Que también hay una canción de los Huracanes del Norte que también vienen muchos invitados. Esta canción es navideña, pero sí también llegan muchos músicos ahí, ¿no? El viejo del sombrerón, el viejo de Piero, ajá. Bueno, pues ahí está, en la fiestona que andamos armando, varios invitados. Bonita tarde, Jazz. Yo llegaría con el baile del sacadito de tierra Cali, que comience la fiesta con Mariana. Gracias por tu escucha, por tu participación, mi guapurita. Te quedas en la compañía de Manuel Barrón. Soy Jazz Quebec y mañana desde las 5 de la mañana por aquí te espero, acompañándote con buena música, mañanitas, felicitaciones, la dinámica, tendremos notas importantes del espectáculo, las notas de lo que pasa en el fútbol y todo eso. Aquí te espero, con permiso. Bonita tarde, Godínez. ¡Ey, Godínez! ¡Vámonos!
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0: pasa, chiquillos? ¿Cómo están? Muy bonita tarde. Ya se va la Beckers. Regresa mañana a las 5 de la mañana. Mi nombre es Manuel Barrón. ¿Cómo están? Es un placer saludarles desde la cabina 93.3. Iniciamos con Mexi Latin Show.
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